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0: Bueno.
1: Sergio.
0: Hola, mi amor.
1: Oye, te llamo para decirte que no voy a poder ir a la cena de tu cumpleaños, porque sabes que acaba de llegar una amiga de Puebla y me invitó a salir con unas amigas.
0: Pero tú me dijiste que vendrías.

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1: Bueno.
2: Sergio.
1: Hola, mi amor.
2: Oye, te llamo para decirte que no voy a poder ir a la cena de tu cumpleaños, porque sabes que acaba de llegar una amiga de Puebla y me invitó a salir con unas amigas.

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2: Se juega la finalísima de la Copa del Mundo United 2026. Argentina, la sorprendente Argentina, contra España, que partido a partido fue cogiendo su nivel óptimo.
3: Sí fue penal.
4: No fue penal.
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2: Un duelo de poder a poder se jugará este domingo en el estadio de Nueva York entre argentinos y españoles. Dos ideas, dos figuras, dos sistemas futbolísticos diferentes buscarán demostrar quién es la que tiene más músculo. Los argentinos, siempre viniendo de atrás con mucha sangre y con mucho coraje, buscarán ganar la Copa. Y los españoles, con su metodología, tanto más procesada también, buscarán lo mismo. Argentina contra España por levantar el trofeo más codiciado a nivel de selecciones en la Copa del Mundo. En Minuto Mundial les habló Quique Lanza.
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2: ¿Qué tal, mis amigos? Hoy no llegaste por casualidad a mi programa. Tal vez tu corazón está cansado, tu mente está llena de preocupaciones o sientes que por más que luchas, las puertas se siguen cerrando. Si has perdido la esperanza, si el amor se ha alejado de tu vida, si el trabajo no aparece, si la enfermedad o las deudas o los conflictos familiares no te dejan dormir y descansar, este momento puede marcar un nuevo comienzo para ti. A través de mi programa te vas a poder comunicar con un verdadero ser de luz. A través de mi programa vas a descubrir qué es lo que está pasando a tu alrededor, quién es tu amigo, quién tu enemigo, quién te engaña y quién te traiciona. Desde aquí te doy la cordial bienvenida. Desde aquí te digo, no te quedes en silencio. Comunícate, llama ahora mismo y cuéntanos qué está pasando en tu vida. Hay momentos en los que una palabra de fe puede cambiar el rumbo de una persona y hoy es momento para que tú, mi querido amigo del alma, encuentres el tuyo. Quédate con nosotros, abre tu corazón y permite que este sea el día en que renazca la fe, la esperanza y el amor. Mi línea celular, mi número telefónico para que tú participes en este momento de mi programa. Recuerda que todos los días estoy haciendo este programa para usted. Para usted que sufre, para usted que llora y para usted, mi querido hermano del alma, que se le cierran las puertas sin ninguna explicación. 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Como mi programa es un programa de preguntas y respuestas, nuestro programa es un programa donde usted puede llamar, donde usted se puede comunicar conmigo y a través de las cartas del tarot yo le puedo descubrir qué pasa en su vida, quién es su amigo y quién es su enemigo o qué viene sucediendo a sus espaldas. Tengo oyente en línea, es una dama. Hermanita, bienvenida. Fecha de nacimiento.
3: El 26 de febrero del 1951.
2: Para analizarla, hermana, no debo ir muy lejos por el timbre de la voz. Yo siento en el timbre de la voz una pesadez en su cuerpo. Por el timbre de su voz veo que siente pesadez, intranquilidad. Ya no cree en la ciencia médica porque usted está cansada. Cansada de visitar los médicos. Cansada de ir que le hagan una cosa, que le hagan la otra. Usted ya no sabe ni qué tomarse ni qué hacer.
3: Sí.
2: ¿Hace cuántos años es diabética?
3: 34
2: años que es diabética.
3: Sí.
2: Usted se siente muchas veces intranquila, ¿verdad?
3: Exactamente.
2: Se siente intranquila, muchas veces se siente insatisfecha, se siente intranquila, como con ganas de salir corriendo y no sabe ni para dónde.
3: Sí.
2: Quiere curarse, quiere que los médicos le digan hay que tomarse esto y curarse, pero lamentablemente no es así.
3: Sí, tengo como dos semanas para acá que me he sentido muy mal y me caí.
2: Yo le voy a ayudar, ¿sí?
3: Uh-huh.
2: Le voy a colaborar.
3: Está bueno.
2: La vamos a colocar en una cadenita de oración.
3: Oiga, quería hacer una pregunta acerca de mi esposo.
2: Bueno, hermana, vamos a contestarle referente a su esposo, pero quédese en línea, por favor, porque tengo más personas que están esperando la oportunidad de hablar conmigo en la radio. Pero quédese en línea, por favor, no me vaya a cortar, lo hablamos por el interno. Gracias. No podemos ocultar una amargura inmensa y una infinita tristeza porque cada día de nuestra vida hemos descubierto el poder asombroso de la maldad, de la corrupción, de la brujería, de la gente inescrupulosa que por medio de rituales maléficos se ensañan en contra de una víctima inocente y se dé cuenta que la gente mala y la gente perversa se ve todos los días. Hay personas que en este instante caen a diario a consecuencia del daño y la maldad. Hemos atendido en nuestras oficinas una gran cantidad de pacientes, todos aquellos con problemas verdaderamente graves y hasta insólitos. Hemos atendido familias enteras, familias que se vienen acabando entre sí. Y yo no quiero que eso siga pasando. ¿Por qué? Por una herencia, por una mal repartición de dinero. Hemos visto muchos temas, y así como lo digo, temas insólitos, pero de una y otra manera se refleja en estas situaciones anómalas la maldad, el deseo de causarle daño al otro. Sin embargo, aunque nuestra tristeza es grande, hoy podemos sonreír con la satisfacción del deber cumplido, porque son muchos y muchas las personas que han llegado a mi centro espiritual y han podido solucionar sus problemas y curar sus terribles enfermedades. Y muchos hogares que estaban en discordia e incluso algunos ya separados, hemos logrado volverlos a unir. En muchos ranchos hemos logrado recuperar los cultivos atrofiados a través de la maldad, a través de la energía negativa, a través de la brujería y a través de la envidia. Aquí estamos, mis queridos hermanos del alma, entregándoles este programa, enseñándoles un ritual a distancia para que usted sepa cómo puede eliminar la energía negativa de su vida. Igualmente, hemos logrado la recuperación y vitalidad de muchos animales enfermos y de muchas personas que sufren y lloran a consecuencia de una enfermedad psicosomática rebelde y desconocida. Como siempre lo digo, miren, tengo 3 montoncitos aquí en mi mesa de trabajo. Tengo la carta número 5, que es el jerarca. Tengo la carta número 20, que es la resurrección. Y tengo la carta número 73, que representa el amor. 3 carticas que representan en su vida muchas cosas. Le repito, el jerarca, la número 5, la 20, la resurrección, y el número 73, el amor. Así que, ¿quiere saber cómo le va a ir en el amor? ¿Quiere darse cuenta qué le depara su destino en este momento, sentimentalmente hablando? ¿Quiere darse cuenta, mi querido hermano del alma, si esa relación de pareja que usted tiene es de verdad duradera? ¿O quiere enterarse por qué la persona que tanto amaba y tanto quería se fue de su lado? Llámeme ya. Y con gusto le voy a analizar estas 3 cartas del tarot. La carta número 20, la resurrección. La carta número 5, el jerarca. Y la carta número 73, la carta que representa el amor y los sentimientos. 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Más personas agradecidas, personas que se siguen comunicando conmigo. Bienvenido, bienvenida. Su nombre y fecha de nacimiento, es tan amable.
4: Elvira, 2 de noviembre del 94.
2: Elvira, qué gusto, cuéntame. ¿De qué año me dijiste tu fecha de nacimiento?
4: 2 de noviembre del 94.
2: 2 de noviembre del 94. ¿Qué haces tú en este momento?
4: Pues yo les estoy hablando para agradecerles, porque la otra vez yo les llamé. ¿Sí? Porque no tenía trabajo y me iba mal en el amor y todo. Y gracias a ustedes que me ayudaron, tengo buen trabajo, me va bien con una persona que conocí. Y pues gracias a ustedes y a Dios todo me está saliendo bien.
2: ¿Escuchaste el programa? Te dimos un consejo, te dimos un asesoramiento detectamos que tenías una mala energía, te curamos, nos visitaste, ¿verdad?
4: Sí, los visité porque me estaba yendo muy mal, tenía mala energía y pues gracias a ustedes que me ayudaron, pues tengo un buen trabajo y pues me está yendo bien en el amor y la verdad estoy muy bien gracias a ustedes y les quería agradecer.
2: Detectamos que una persona te tenía bloqueada. Tú viste a esa persona en mi consultorio, yo te mostré el rostro de la persona, ¿verdad?
4: Sí.
2: ¿Qué le dirías o qué consejo le dirías a las personas que están aquí en los Estados Unidos, no encuentran trabajo o tienen trabajo pero ganan muy poco y se sienten solos, se sienten tristes, no encuentran el amor de su vida? Así te sentías tú antes, ¿verdad?
4: Sí, la verdad sí me sentía mal, estaba bloqueada, o sea, no tenía trabajo, me iba mal en el amor, pero gracias a ustedes me va bien, conseguí un buen trabajo, en el amor me va bien, con mi pareja.
2: ¿Cómo estás con tu pareja hoy por hoy? ¿Te sientes satisfecha? ¿Te sientes completa? ¿Te sientes bien con él?
4: Me siento feliz a su lado, me siento muy bien.
2: Ok, anteriormente habías conseguido hombres, pero estos hombres eran casados, hombres comprometidos o borrachines que de verdad te tenían decepcionada. Hoy por hoy, con la ayuda que nosotros te brindamos, ¿tienes un buen hombre a tu lado?
4: Sí, la verdad sí. Gracias a ustedes, sí.
2: Gracias también a la fe que tú tuviste, ¿no? Porque nosotros te mandamos a hacer algo porque te tenían bloqueada, te tenían dañada y nosotros te limpiamos y te liberamos. Y tú pusiste mucha fe en lo que nosotros te dijimos que hicieras, ¿verdad? ¿Algo más que me quieras decir antes de finalizar la llamada?
4: No, nada más agradecerles y decirle a toda la gente que nos los escucha, así como yo, que le llamen, que confíen en usted porque pues usted sí ayuda y no es ni charlatán ni nada y pues... Gracias a usted, yo tengo un buen trabajo y una bonita pareja.
2: Ok, gracias a ti por comunicarte. Bendiciones.
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2: Más oyentes, escuchemos testimonios y miles de hermanos, miles de amigas que siguen visitando nuestra casa consultorio. Se han curado, se han sanado y han solucionado sus problemas. Cuéntenos cómo se siente usted hoy por hoy a recibir la consulta y la curación de parte nuestra.
6: Hermanito, bueno, yo me he sentido muy bien, gracias a Dios. Antes yo me sentía toda desesperada. Yo ya, como quien dice, yo ya le pedí a Diosito que me recogiera porque pues yo ya no me sentía bien. Aquí estoy ya de vuelta. Como más como que Diosito me dio otra vida más para mis niños y para mi familia, mi hijo y en fin, mi nuera también.
5: Así hablan las personas que visitan nuestro centro espiritual.
2: Son personas que nos visitan con fe, son personas que nos visitan con deseos de superarse, de curarse en la vida y las lágrimas. Muchas veces se cruzan en estos testimonios porque son lágrimas de dolor, son lágrimas de sufrimiento, de superación, y estas personas hoy por hoy nos agradecen. Usted también lo puede hacer. 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Y me dicen que tengo oyente en línea. Bienvenido, bienvenida. Su nombre y su fecha de nacimiento, por favor.
7: 4 de agosto de 1988.
2: ¿Qué haces en este momento?
7: Pues escuchando su programa.
2: Estás
7: La verdad me interesa.
2: Claro que sí, estás escuchando mi programa en este momento. ¿Te han leído alguna vez las cartas del tarot?
7: No, pues la verdad no es la primera vez y ahorita que oí su programa pues me interesó.
2: Vamos a mirarte la carta del viajero, la carta de la justicia y la carta de la codicia. Quiero que me digas algo, Saraí. ¿Has hablado últimamente con tu abogado? ¿Has hablado últimamente con tu licenciado para los papeles que estás en este momento por tener aquí en los Estados Unidos?
7: Así es.
2: ¿Qué te ha dicho tu abogado? Porque en estas cartas veo de que lamentablemente te tienen bloqueada, te tienen dañada y esto hace de que los papeles se te dilaten, no ves ninguna respuesta y no ves nada
7: No.
2: y no vas a ver nada, porque lo que tú tienes es un bloqueo, lo que tú tienes es un daño, hay una tercera persona la cual se ha metido contigo, lamentablemente te ha hecho un daño, te han bloqueado y por eso los papeles no te van a salir. Habla con tu abogado. Háblale y dile que te sea claro. Él no te es claro. Tú sabes la situación que estamos viviendo en los Estados Unidos y los abogados tienen que hablarnos claro. ¿Es o no es así?
7: No, pues maestro, la verdad es que pues me trae con largas ese abogado y pues la verdad voy a tener que cambiar de abogado porque pues no veo resultados, la verdad.
2: ¿No ves ningún resultado positivo?
7: No.
2: Te hago una pregunta. ¿Alguien de tu familia también tiene ese abogado o tu familia tienen otro abogado?
7: Si hay alguien de mi familia que tiene el mismo abogado.
2: El mismo abogado. Tienes que cambiar de abogado porque ese hombre te está mintiendo. Ese hombre no te está hablando con verdad y sinceridad. Ahora, como tú tienes un bloqueo y como una persona te bloqueó y te dañó, pues los papeles no te van a salir fácilmente. Tú me puedes visitar en mi centro espiritual entre semana, el día miércoles. No me vayas a cortar que te voy a dejar con un asesor, con un compañero, el cual te va a pedir unos elementos que necesito, ¿sí?
7: Ah, okay. Gracias.
2: ¿Tienes alguna pregunta, algo que quieras preguntarme antes de finalizar el llamado?
7: No, pues todo, maestro. Ya yo me comunico con usted.
2: Ok, no, quédate en línea, que uno de mis compañeros te sigue hablando. No me vayas a cortar. Bendiciones y
7: Ah,
2: gracias
7: okay.
2: por comunicarte.
7: Sí, aquí estaré en línea.
2: Ok,
7: Gracias.
2: gracias a ti.
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2: Y así seguimos ayudando a todas las personas por igual. A propósito, tengo persona en línea, es una dama, hermanita, bienvenida. Si es para usted, por favor, su fecha de nacimiento.
8: Soy del 30 de mayo
2: Sí.
8: de 1937.
2: Del año 37. Regáleme un numerito del 1 al 21.
8: Del 1 al 20, 18.
2: Por los pies se le metió, se le introdujo, fue un maleficio.
8: Ah, caray.
2: Si fuera hongo ya lo hubieran curado.
8: No, he
2: Vea,
8: batallado, he gastado bastante.
2: no gaste más su dinero, hermana. Lo que usted tiene es un mal que le entró por los pies porque usted se paró en un sitio donde había un daño. Esto se le metió a usted por los pies y por eso es que usted siente comezón.
8: Bastante comezón, pero
2: Exacto.
8: una desesperación,
2: No,
8: ay
2: no, no,
8: no.
2: no, no, no, no. No gaste más dinero. Mire, si usted se quiere curar,
8: Sí.
2: tráigame un paquete de algodón grande y tráigame 1 litro de agua.
8: ¿Natural? ¿Purificada?
2: Sí, o si quiere en su casa, con agua normal.
8: Sí.
2: Yo necesito esa agua para
8: Agua.
2: curarla. Agua y un paquete de algodón. Se viene con sandalias,
8: Sí.
2: porque le voy a hacer un lavatorio de pies y le voy a sacar poco a poco el daño que se le metió. Eso no iba para usted. No le voy a mostrar el rostro de la persona porque es que eso no iba para usted. Eso fue que usted se paró en un sitio donde había ese mal y ese mal se le penetró por los pies y ese mal se le puede ir subiendo poco a poco a la rodilla. Se le va subiendo a la cadera, se le va subiendo a las manos. Eso es peligroso, ¿yo?
8: Ya que usted no puede caminar, me duele mucho la rodilla derecha y ahora ya me empieza a doler la izquierda.
2: Ah, vea, ya se le está empezando a subir. Eso le empezó en los pies y ya le está empezando a subir a las rodillas. Hermana,
8: Sí.
2: visíteme mañana. Mañana la espero a las 9 de la mañana en mi consultorio.
8: Okay.
2: Me va a llevar 1 litro de agua y un
8: Y un
2: paquete
8: paquete de
2: de
8: algodón.
2: algodón. ¿Oyó?
8: Sí.
2: Bueno, pues la espero para sacarle ese daño para que se vaya para San Antonio curada.
8: Para consulta de mi hija necesito que vaya ella o hablarle después.
2: Me lleva la fotografía de su hija.
8: Okay.
2: Con la fotografía de su hija le ayudo a ella.
8: Okay.
2: ¿Oyó? Bueno, hermana.
9: Bueno.
10: Que esté muy bien.
9: Igualmente.
10: Bueno. Las personas me llaman porque quieren saber más de su vida, de su entorno familiar. Le repito, Curanderos de Fe, como este programa es programa de preguntas y respuestas, donde a través de los arcanos mayores y menores le digo qué le pasa, qué le sucede, qué le angustia, quién es su amigo y quién es su enemigo, fecha de nacimiento, por favor.
11: 28 de junio del 7-7.
10: 28 de junio del 7-7. Analizando la fecha de nacimiento y las cartas del tarot, usted me llama porque la economía en su casa y en usted en especial ha bajado mucho. Últimamente se siente que da 3 pasos para adelante y 6 para atrás. La suerte le cambió totalmente desde que inició este año.
11: Sí.
10: Lo que pasa es que la suerte a usted le ha cambiado mucho. Anteriormente, sí. anteriormente a usted le iba muy bien, pero de un tiempo para acá todo empezó a cambiar.
11: Sí.
10: De un tiempo para acá usted toma el dinero con una mano y se le vuelve a salir agua con la otra.
11: Sí.
10: Y de un tiempo para acá usted se siente desesperado, angustiado, sin suerte, sin ganas de salir adelante. Pero a través de la carta 20, a través de la emperatriz y a través de la carta de la justicia, ve un mal, ve un salamiento en tercer nivel. Quédese en línea, por favor, no me corte, para que siga hablando con uno de mis compañeros, porque necesito que nos visite.
11: Sí, está bien.
10: ¿Qué más tiene para preguntarme, para decirme, hermano?
11: Es que yo tengo 5 años, 7 años rentando y ahora que quiero una casita y no, pues no.
10: Este año es el suyo, no se preocupe. Con la ayuda nuestra vamos a poder ayudarle para que usted se compre su casita. Quédese en línea, vuelvo y le repito. Gracias por llamar.
11: Sí,
10: bueno, bueno, pues hermano, que esté muy bien. Espero haberle servido.
11: Gracias, hermano.
10: Bueno. Vemos muchos cambios. Vemos muchas personas afectadas por, lamentablemente, las inclemencias de los climas. Vemos también sucesos ocasionados y propios de un año como en el que estamos en este momento avanzando. Muchas personas viven un panorama totalmente triste y a la vez preocupante. Muchos han sido los que han terminado fracasados en el campo sentimental, en el campo afectivo, en el campo del amor, engañados, se han burlado de usted, lo han ignorado sexualmente. ¿Cuántas personas en este momento se encuentran en esta situación? ¿Cuántos hermanos tienen que ver la rebeldía de sus parejas? ¿Cuántos hermanos tienen que ver que de la noche a la mañana sus parejas los dejan abandonados, los dejan tirados y no se fijan que usted está sufriendo, no miran que usted está atravesando una situación mala en su vida y lo dejan, se van, lo abandonan? Y usted, mi querido hermano del alma, vive de mal en peor. Yo les hago ese llamado desde aquí, amigos. Yo les hago ese llamado desde aquí, hermanas, para que tomen esa conciencia, para que se den cuenta que esa oportunidad de vida sí existe, y es visitarnos en nuestra casa consultorio. 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Me comunican y me dicen aquí en la estación radial que tengo oyente en línea. Fecha de nacimiento, es tan amable.
12: Es el 4 de febrero.
10: ¿Sí?
12: Del 80.
10: Tiene una oportunidad muy bonita, según veo la fecha de nacimiento, 4 de febrero del 80,
12: uh-huh.
10: Pero para el mes de agosto, ¿yo?
12: Okay.
10: Para el mes de agosto se le van a abrir las puertas, van a haber oportunidades muy bonitas, le va a ir muy bien. Es una persona que se le abren las puertas con facilidad. Hay que abrirle campos, hay que abrirle puertas. Usted no tiene ninguna energía negativa a su alrededor, no tiene nada malo, no tiene por qué preocuparse.
12: Okay.
10: Preocúpese por salir adelante, preocúpese por abrir los campos energéticos, porque veo que es una persona que tiene muy buena energía, pero a esa energía hay que protegerla.
12: Ah, bueno, muy bien.
10: ¿Alguna pregunta que quiera hacerme antes de terminar la llamada?
12: No, pues ya me lo dijo todo. En cuestión del trabajo, más o menos como para agosto me llega algo bien. Y,
10: algo muy
12: y
10: eso bueno.
12: Es lo que ya es lo que quería yo saber también.
10: Hermana, ¿no es más por el momento?
12: No.
10: ¿Le hemos ayudado, le hemos colaborado?
12: Así es.
10: ¿Qué opinión tiene del programa, ya que usted nos llamó, ya que usted en este momento está con nosotros?
12: De que ustedes, o sea, ayudan a la gente, en este caso me está ayudando mucho a mí.
10: Perfecto.
12: Me ayuda y muy acertado en sus comentarios, la verdad, sí.
10: Sí nos recomienda, pues no nos sí. Va a recomendar porque pues es primera vez que usted se está comunicando con nosotros y no nos había llamado, pero sí nos recomienda.
12: Ajá, ampliamente.
10: Bueno, hermana, muchas gracias.
12: Igualmente, hasta luego.
10: Que mi Dios me la bendiga, que tenga un feliz día, ¿oyó?
12: Gracias, igualmente.
10: Bueno, hermana.
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10: Gracias por permitirnos entrar en sus hogares y en su corazón. Que la paz, la fortaleza y la esperanza siempre le acompañen en cada paso que des durante todos estos días. Durante toda la semana. Si hoy no alcanzaste a comunicarte conmigo, no te rindas. Tu historia también merece ser escuchada. De pronto no me pudiste llamar en la hora del programa. Terminando el programa, lo puedes hacer. Sigue en sintonía de nuestro programa. Llámame en este preciso momento. Vuelvo y te repito, salgo de la radio, pero sigo contestando las llamadas porque sigo aquí escuchándote, acompañándote y brindándote una palabra de aliento, una orientación espiritual para que logres todo lo que te propones en la vida. 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Que la luz divina ilumine tu camino, fortalezca tu corazón y te conceda la sabiduría para enfrentar cada desafío con fe y esperanza. Hasta nuestro próximo encuentro, vuelvo y te repito que nuestro Padre Celestial te bendiga abundantemente y que nunca pierdas la esperanza, nunca pierdas la fe, porque cuando el corazón cree, siempre encontrará un nuevo camino para todos. Hasta pronto. Felicidades.
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10: ¿Estás viviendo con un dolor que parece no tener fin? ¿Tu cuerpo se encuentra o está cansado? ¿Tu corazón herido o tu mente agobiada por la tristeza, el miedo o la ansiedad? A veces las heridas físicas y las emocionales pesan tanto que sentimos que ya no podemos más con esa carga y que muchas veces no podemos seguir hacia adelante. Hoy queremos recordarte que no tienes que enfrentar esas cargas en soledad. En este programa, en este espacio radial, encontrarás una guía espiritual. Encontrarás una gran compañía para compartir tu historia, recibir un consejo, una palabra de aliento. Vas a recibir de parte de nosotros una orientación espiritual y una oración hecha con fe para todas tus necesidades. Si estás pasando por un momento difícil, agobiante, llámame ya. Cuéntame qué estás viviendo y permíteme acompañarte en este camino de esperanza y de luz. Muchas personas descubren que lamentablemente todas estas dificultades son a consecuencia de un mal, de un daño. Y muchos de ustedes desean encontrar apoyo y fortalecer su fe. Aquí estoy, como siempre diciéndole, si quiere usted recuperar la paz, si quiere usted recobrar las fuerzas para seguir hacia adelante, abra su corazón, no pierda la esperanza. Este puede ser el primer paso hacia un nuevo comienzo. 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

0: para toda la familia en general. Tengo oyente en línea, si es para usted o es para algún familiar. Fecha de nacimiento, por favor.
1: Mire, estoy preocupada por un hijo.
0: Preocupada por un hijo. ¿Tiene la fecha de nacimiento de él?
1: La fecha de nacimiento es...
0: Deme la fecha
1: 2 de noviembre del 74.
0: 2 de noviembre del 74. Oh, este muchacho está viviendo, es como... Está viviendo en un martirio en el hogar con la esposa.
1: Sí.
0: Pelean, discuten por todo.
1: Sí.
0: Para todo. Ellos tienen muy malentendidos.
1: Uh-huh.
0: Ella es un poquito fuerte, él también.
1: Sí, los dos.
0: Los dos han tratado ya de golpearse, porque sí, lo estoy viendo aquí en la fecha de nacimiento.
1: Uh-huh.
0: Ya se maltratan física y verbalmente.
1: Uh-huh.
0: Y cuando hay esto, hermana, hay que poner un alto.
1: Sí.
0: Hay que poner un alto porque puede llegar a mayores.
1: Sí.
0: A consecuencias muy grandes, y lamentablemente yo veo que su hijo es muy bueno.
1: Sí.
0: Todo empezó bien con esta relación.
1: Sí.
0: Pero de un momento a otro empezó a dañarse todo.
1: Sí.
0: 15 años de casado.
1: Sí.
0: ¿Ella trabaja, la esposa?
1: Sí, están los dos ahorita trabajando.
0: No dura en los trabajos.
1: Sí.
0: Y aparte de que no dura en los trabajos, llega a la casa y es una pelea, una discordia con la esposa. Y lamentablemente, escúcheme bien lo que le voy a decir, y lamentablemente los hijos son los que sufren todo esto.
1: Sí.
0: ¿Usted me puede visitar con una fotografía de su hijo?
1: Sí, claro que sí.
0: Visíteme con una fotografía de él.
1: Bueno.
0: Voy a necesitar una fotografía de su hijo.
1: Sí.
0: Para si hay que hacerle alguna ayuda, si hay que hacerle alguna liberación, se la podemos hacer.
1: Uh-huh.
0: ¿Perfecto?
1: Bueno, muchísimas gracias. La dirección es...
0: Ya le voy a dar la dirección. Ahorita que cortemos, le doy la dirección.
1: Sí.
0: Bueno, hermano.
1: Muchísimas gracias. Muy amable, hermano.
0: Para servirle siempre. Así ayudamos, así orientamos a todas las personas por igual. 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Tengo en línea más personas que quieren participar de la radio, del programa. Bienvenido, bienvenida. Fecha de nacimiento, ¿es tan amable?
2: Romina Cano, noviembre 3 de 1979.
0: Ok, Romina. ¿Anteriormente le habían mirado las cartas del tarot?
2: Primera vez.
0: Mire, Romina, veo la carta número 1, la búsqueda. Veo la carta de la sacerdotisa y veo la carta del mago. Ustedes tuvieron una pérdida económica hace 15 días. Un dinero se perdió de su casa, ¿verdad?
2: Así es.
0: Mire, estas tres cartas me manifiestan y me dicen que ese dinero lo tiene un hermano de su esposo. Este hombre se hizo el que estaba dormido, pero mentiras. En la primera oportunidad que ustedes le dieron, este hombre se robó ese dinero. Él lo tiene, se gastó ya la mitad del dinero. Yo le recomiendo que cuando terminemos de hablar, hable con su esposo y que llame al hermano y le diga, mire, nosotros nos dimos cuenta que tú tomaste ese dinero. Ustedes con ese dinero iban a comprar una casa, ¿verdad?
2: Así es, pues teníamos ganas de comprarnos una casa ya para pues tener nuestro privilegio y tener una casa propia. Y
0: claro,
2: pues lamentablemente desapareció ese dinero.
0: Es bastante dinero, ¿verdad que sí?
2: Sí, demasiado, la mera verdad.
0: Romina, ustedes hicieron una injusticia al culpar una... persona, no vamos a nombrar esa persona aquí en la radio, pero ustedes culparon una persona. Es más, su esposo hasta golpeó a ese señor porque su esposo pensó que era ese señor que había tomado el dinero, ¿verdad?
2: Así es.
0: Tienen que pedirle disculpas primeramente a nuestro señor y primeramente a ese caballero. Tienen que ir y pedirle disculpas. El dinero lo tomó su cuñado, le hablo de David. Tengo que decirle de esta manera porque habían tres cuñados suyos. Entonces yo no quiero que sigan culpando a nadie inocente. Usted tiene un cuñado que se llama David y su esposo confía ciegamente en él, ¿verdad?
2: Así es, confía demasiado en él y pues nunca va a pensar de que, o sea, no pensaría que él fue ni experiencia de decir, ay, no, pues él se me lo robó, porque le tenemos mucha confianza, la mera verdad.
0: Así es. Yo le digo en el programa a las personas, cara vemos, corazones no sabemos. Si quiere, dígale a su esposo que me llame. Terminando el programa, que me llame, yo le atiendo la llamada y yo esto que se lo estoy contando a usted, se lo cuento a él, porque si usted le va a decir, él no le va a creer.

0: Sí, yo creo que él no me va a creer porque él está ciegamente, o sea, cegado en él, pues.
1: Tenemos que actuar de inmediato ya que el dinero no se lo ha gastado todo. Él se ha gastado cierta parte de ese dinero, no se lo ha gastado todo. Entonces, terminando el programa, me vuelven y me llaman, hablo con su esposo, que llame rápidamente al hermano, que le diga que él se dio cuenta. Y si quiere que le diga que yo se lo conté, yo no tengo ningún problema. ¿Estamos de acuerdo?
0: De acuerdo.
1: Bueno, hermana, no perdamos más tiempo, por favor. Ahora que se termine el programa, espero su llamado. Gracias. ¿Alguna otra pregunta?
0: No, muchas gracias.
1: Bueno, hermana, gracias a usted y bendiciones. Y anotando el número celular, comunicándose con un verdadero profesional, quiero que sigamos escuchando el caso de la señora María, que me visitó. Era un poco incrédula porque ella ya había ido a muchos sitios, habían jugado con su fe, no sabía ella ya qué camino tomar. Escuchó nuestro programa en la radio y hoy por hoy nos quiere regalar palabras de fe. Bienvenida, los micrófonos son suyos, señora María. Cuéntenos qué era lo que pasaba y el motivo por el cual usted nos visitó.
2: Yo quiero dar un testimonio y a todas las personas que se encuentran en un caso difícil. Yo tengo una hija que estaba en una situación muy crítica y yo desde que yo empecé a escucharlo por el radio, yo llegué a su centro espiritual y él, nada como otras personas que quitan el dinero. Estoy muy agradecida y les pido a las personas que están enfermas o que no duden de venir, no duden porque es una persona muy humanitaria que no vamos a encontrar en un lugar, en ningún lugar no lo vamos a encontrar. Y se los vuelvo a decir, vengan, vengan porque es un hermanito muy, muy, muy humanitario y yo tengo un caso muy difícil con mi hija y me ayudó mucho.
1: Escuchando este testimonio hoy, quiero decirte, mi querido hermano, mi querida amiga, que las heridas físicas y emocionales pesan tanto que sentimos que ya no podemos seguir hacia adelante. Por eso quiero recordarte que no tienes que enfrentar esas cargas en soledad. En este programa escucharás testimonios como el de la señora que acabas de escuchar. Esta señora recibió una palabra de aliento, recibió una orientación espiritual. Esta señora recibió un apoyo de parte de nosotros y a ti te hago ese llamado. Si te encuentras pasando por un momento difícil, comunícate conmigo ahora mismo, cuéntame qué estás viviendo y permíteme acompañarte en este camino de luz. Muchas personas descubren que ser escuchadas, que encontrar apoyo y fortalecer su fe les ha ayudado a recuperar la paz interior y ha recobrado nuevamente las fuerzas para salir hacia adelante. Abre tu corazón, no pierdas la esperanza. Recuerda que todos los días estamos aquí transmitiendo este programa y esperando por ti. 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Y como este programa, vuelvo y le repito, es para toda nuestra amable audiencia, tengo oyente en línea, hermanita, bienvenida. ¿Es para usted el llamado o para algún familiar?
3: Por mi esposo.
1: Deme la fecha de nacimiento de él.
3: Es el 8 de marzo del 76.
1: Perdóneme que le diga de esta manera, pero voy a ser muy claro y muy sincero con usted. Lo que tiene su esposo es un mal en tercer nivel. 8 de marzo del 76. Siente mucho mareo,
3: Sí.
1: mucho dolor de cabeza.
3: Ajá.
1: Agotamiento,
3: Sí.
1: debilitamiento.
3: Sí.
1: Y lo peor es que va donde los médicos y no le dicen nada.
3: Ajá.
1: Va donde los médicos, le toman los exámenes y todo, le sale bien y no le dicen nada. Mire,
3: Ajá.
1: su esposo en especial fue víctima de un daño y ese daño fue hecho y ese daño está en tercer nivel. Por eso es que él se siente mal. Lo que tiene su esposo es un mal, mi hermana. Lo que tiene su esposo es un daño y está en tercer nivel. Ese daño está en tercer nivel por las fases de la luna.
3: Ajá.
1: Como hemos pasado a otra fase de la luna, es cuando los daños se alborotan, porque su esposo se siente mal, decaído, cansado, es porque estamos en las fases de la luna, y como él fue víctima de un daño, de una maldad, es por eso que él no se puede curar definitivamente.
3: Ande.
1: Entonces, le voy a decir algo como esto, mire, él fue víctima de un daño hace 7 años.
3: Sí.
1: Hace 7 años le hicieron este daño.
3: Ajá.
1: Hace 7 años le hicieron esta maldad. Usted puede hacer memoria si ustedes tuvieron algún problema con alguna vecina, con alguna persona cercana a ustedes.
3: Cuando yo me junté con él, pues nos separamos pero no que hayamos que peleado por una mujer, no.
1: Póngame pues cuidado, va a hacer memoria porque lo que tiene su esposo no es natural, ¿oyó?
3: Ajá.
1: Lo que tiene su esposo es un mal buscado, es un mal hecho.
3: Sí.
1: Entonces, al tener un mal hecho, al tener un mal buscado, es necesario que usted nos visite.
3: Uh-huh.
1: Así como está su esposo, lo va de mal en peor.
3: Sí.
1: Así como está él.
3: Es que sí, ya tiene desde el viernes y él no tiene mejoría.
1: Es hora de trabajar rápido, porque cuando se entume una mano más que la otra, mejor dicho, ahí sí no hay remedio de nada. Como no ha llegado a este término, mejor, debe visitarnos cuanto antes.
3: Sí, ¿lo puedo llevar hoy?
1: Sí, llévenoslo hoy, claro.
3: Sí.
1: No le dé comida, dele puro suero.
3: No, pues de hecho ahorita le estoy dando suero.
1: Eso, dele suerito, no le dé comida, no le dé nada de comida, dele solo suero. Llévenoslo al consultorio, que nosotros se lo podemos curar.
3: Sí, está bien.
1: ¿Tiene la dirección?
3: Sí.
1: Perfecto, hermana. ¿Algo que me quiera preguntar?
3: No, pues ahorita todo, hermano. Bueno, entonces al rato por ahí le caemos entonces.
1: Bueno, ahí la esperamos a usted y a su esposo para poderlo sanar y poderlo curar. Gracias por haberse comunicado.
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1: Y seguimos a través de nuestro programa escuchando, entrevistándonos con personas que desean saber más de su vida, que me llaman, se comunican conmigo, porque a través de la lectura del tarot, a través de los 22 arcanos mayores, podremos decirle de dónde vienen sus dificultades, por qué viene sufriendo en silencio y por qué da 3 pasos para adelante y 6 para atrás. Fecha de nacimiento es tan amable.
5: 24 de noviembre del 5-3.
1: Últimamente viene sintiéndose con molestias en el cuerpo.
5: Sí.
1: Y viene sintiendo un cansancio usted de la noche a la mañana.
5: Sí, así es.
1: A veces no le provocan hacer las cosas. ¿Es verdad o no?
5: Sí, es verdad.
1: A veces se siente como insatisfecha, como intranquila. Muchas veces se siente triste. Muchas veces sí se siente como desolada, como triste. Así tenga su pareja a su lado o tenga mucha gente a su alrededor. Pero usted muchas veces se siente con una tristeza interior, ¿verdad?
5: Sí, así es, hermano.
1: Hay gente que en su interior se siente vacía. Muchas veces, por rellenar ese espacio tan vacío, hacemos cosas que las cuales después nos arrepentimos.
5: Sí, es verdad.
1: Usted ha vivido unas situaciones muy duras en la vida porque a usted le ha tocado muy duro.
5: Sí.
1: La vida no ha sido fácil para usted.
5: No.
1: A usted le ha tocado luchar, le ha tocado batallar muy fuerte, muy duro. Tiene en este preciso momento un gran hombre que la quiere, la valora. Pero quiero decirle, mi querida amiga del alma, que a usted en el amor le ha ido mal y ha tenido fracaso porque usted ha tenido una persona de sexo femenino que no la ha querido ver bien.
5: Válgame.
1: Y usted sabe más o menos que eso puede estar pasando en su vida, ¿verdad?
5: Sí.
1: Visíteme, por favor, lo más pronto posible.
5: Sí, está bien.
1: Visíteme, hermana, porque lo que yo estoy viendo aquí en la fecha de su nacimiento y en el timbre de su voz es que usted ha sido víctima de maldad, de daño. Y usted sabe.
5: Sí, es verdad.
1: Entonces, hermana, la espero en el consultorio.
5: Sí, está bien.
1: Visíteme en el consultorio porque usted necesita una ayuda, ¿oyó?
5: Sí, está bien.
1: Para servirle siempre, ¿oyó?
5: Gracias, muy amable.
1: Gracias a usted.
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1: Seguimos adelante con las ayudas espirituales. Mire, tenemos que protegernos, tenemos que saber cómo nos vamos a proteger, porque todos los días estamos viendo hambres, todos los días estamos viendo necesidad, todos los días estamos viendo que la envidia viene aumentando cada día más, porque cada día vemos más destrucción. Y en pocas palabras, los que le venía diciendo, la situación de la humanidad será tan desesperante que muchos, muchos, pero muchos hermanos optarán por quedarse postrados en una cama, por acabar muchas veces ya derrotados, antes de tener que soportar la enfermedad, la injusticia social. Muchas personas optarán por decir, ya no me hago ninguna ayuda, ya no me hago nada, porque ya me voy a quedar así. Mucho cuidado con esto, mi querido hermano del alma, mucho cuidado con esto, porque yo desde aquí, desde la radio, le recomiendo y le digo a usted, es mejor vivir en paz. ¿Quién no quiere vivir sin problemas, sin necesidades? ¿Quién quiere vivir disfrutando de todos los dones de la naturaleza? Vuelvo y le digo, mire, se están viendo problemas, se están viendo destrucciones, desolaciones, enfermedades cada día más peligrosas, porque todos los días vemos enfermedades más peligrosas y todos los días vemos que la naturaleza va cambiando. Por eso muchos seres humanos el día de hoy se lamentan. Por eso muchas personas hasta maldicen una situación. Pero yo le digo a usted, hermano, con lamentarnos, con maldecir, no vamos a conseguir absolutamente nada. Precisamente esto es lo que yo hago y le digo, mire, precisamente mi querido hermano del alma, cada vez que usted tenga un problema y cada vez que usted tenga una desilusión, cada vez que usted tenga una enfermedad, usted, mi querido amigo del alma, debe saber soportar. Y vuelvo y le digo, aquí estamos con la capacidad única, porque nuestra capacidad la tenemos dispuesta y la tenemos para dársela a todos ustedes. Una capacidad la cual por muchos años de recorrido hemos tenido. Yo le digo a usted, mi querido hermano del alma, yo le digo a usted, mi querida amiga, mire, desde el comienzo de la humanidad puso al hombre, es decir, Adán, en un pedestal y en un sitio privilegiado. Era el paraíso, un sitio donde Adán podía disfrutar de todo lo que nuestro padre le proporcionaba, pero le colocó una tentación, Adán cayó en ella, vino entonces el castigo, el destierro y la lucha, y esa misma lucha que libró Adán, la tenemos que librar hoy nosotros aquí en la tierra. Entonces, ¿por qué detenernos? ¿Por qué frenarnos? ¿Por qué, mi querido amigo del alma, caer ante el primer obstáculo? ¿Por qué, mi querido amigo del alma, dejarnos vencer por las enfermedades? ¿Por qué dejarnos vencer por las tentaciones, por el alcohol? Vamos es para adelante, mis queridos amigos, sin detenernos, sin pensar en el fracaso. Pero si nosotros hacemos algo por romper esas barreras, podemos llegar, como lo digo todos los días, a vivir a plenitud, a vivir bien, completamente felices. Si usted, hermano, quiere vivir vigoroso, lleno de mejores posibilidades, lleno de alegrías, lleno de buenos augurios, si usted quiere vivir a plenitud con su pareja, si usted quiere vivir, mi querido hermano del alma, completamente sano, lleno de vida, si usted quiere vivir bien con las personas que tiene a su alrededor, debe buscarnos, debe consultarnos. Muchas personas buscan las formas, elementos, ayudas espirituales para vivir bien, para tener un buen amor. Ese amor bello y maravilloso que todos soñamos, sí se puede, claro que sí, pero debemos buscar, debemos entender que hay alternativas de vida para encontrar ese amor perdido. Yo le hago ese llamado a usted que me está escuchando desde aquí, desde la estación radial, desde los micrófonos. 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Y como este programa es de preguntas y respuestas, fecha de nacimiento es tan amable.
6: 26 de septiembre de 1982.
7: Bueno, de 1982, 23 de septiembre de 1982. Últimamente viene sintiendo un cansancio, un debilitamiento, muchas veces unas ganas de no hacer nada, ¿no?
6: Sí, exactamente.
7: Bueno, hermano, le voy a comentar lo siguiente. Usted tuvo una pareja hace mucho tiempo, hermano, la cual esa pareja nunca quiso que usted tuviera nada estable con otra persona. De ahí para acá, mi querido amigo del alma, las parejas con que usted ha venido conviviendo o ha venido teniendo de pronto alguna relación con esa persona, de un momento a otro la relación se termina, la relación se acaba, de un momento a otro la otra persona se consigue otra tercera persona, todo se viene acabando, todo se viene derrumbando. Y usted, mi querido amigo del alma, viene sintiéndose, perdóneme que le diga, pero viene sintiéndose solo, triste. A veces quisiera como cerrar las puertas y salir corriendo y no se explica ni para dónde.
6: Sí, así es, hermano. Sí, es exactamente como usted dice.
7: Usted en este momento tiene una pareja, hermano, tiene una pareja a la cual usted está bastante interesado. Así como usted da, usted mismo quiere recibir, ¿verdad?
6: Sí.
7: Y en este momento usted tiene una gran duda en su pareja, hermano. ¿Es verdad o no?
6: Sí. Sí, así es.
7: Y quiero decirle, mi querido amigo del alma, que las cosas entre ustedes dos han cambiado, porque ya no son lo mismo de antes, ¿verdad?
6: Sí, así es.
7: Han cambiado mucho, ya las cosas no se les dan como ustedes quieren, han cambiado demasiado, hermano. Yo quisiera colaborarle, yo quisiera ayudarle, porque veo que usted es un hombre que es muy caritativo y muy bueno. Lo primero que usted debe hacer es limpiarse de la maldad que le hicieron, de lo que le estoy hablando, ¿no?
6: Ajá.
7: Porque a usted lo bloquearon, hermano. Esa persona que usted tuvo hace mucho tiempo lo bloqueó para que usted no tuviera nada con nadie. Entonces, esto lo lleva a usted, mi querido amigo del alma, a no tener una felicidad y una estabilidad con ninguna persona. ¿Qué es lo primero que debe hacer usted? Limpiarse, purificarse.
6: Sí.
7: De pronto usted no entiende mucho de estas cosas porque de pronto usted no mantiene, como se dice, como averiguando mucho, queriendo saber mucho de estas cosas. Pero eso sigue, hermano. Y eso va en marcha. Y por eso es que a usted no le ha ido bien últimamente, sentimentalmente hablando. ¿Sí me entiende?
6: Sí.
7: Entonces, usted me va a visitar, mi querido amigo, con la primera orina de la mañana.
6: Uh-huh.
7: Me va a visitar con un blanquillo, con un huevo blanco.
6: Sí.
7: Y un vaso de vidrio.
6: Uh-huh.
7: Un vaso de vidrio, un blanquillo y la primera orina de la mañana. Esos tres elementos los necesito para poderlo liberar y poderle hacer una liberación. Como usted no conoce mucho de estas cosas, en mi centro espiritual le explico mucho mejor y le digo quién y qué le hicieron. ¿Perfecto?
6: Gracias, hermano.
7: ¿Agradecido con la llamada?
6: Gracias, hermano.
7: Bueno, hermanito, gracias a usted por comunicarse. Que mi Dios me lo bendiga.
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1: Antes de despedirnos, quiero dejarte una corta reflexión. Cuando todo parezca perdido, no permitas que la fe y la esperanza abandonen tu corazón. Aún en medio de las pruebas más difíciles, siempre pueden hacer una nueva oportunidad para levantarse, para volver a estar bien. Nuestro Padre Celestial siempre nos va a cubrir con su amor, fortaleza y su espíritu, y que todos los días nuestro hogar esté rodeado de paz. Y que todos los días, mis queridos hermanos del alma, haya armonía, serenidad para enfrentar cada desafío con fe. 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Debo despedirme. Hasta un próximo encuentro. Que la bendición divina te acompañe hoy, mañana y siempre. Felicidades.
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1: ¿Qué tal, mis hermanos? ¿Qué tal, mis amigos? Hoy quiero invitarles a reflexionar sobre algo muy importante: su bienestar, su salud, su prosperidad. Muchas veces cargamos con dolores físicos, emocionales o espirituales que nos impiden avanzar. ¿Pero sabías que tienes el poder de empezar a sanar hoy? En este momento es el ideal para tomar una muy buena decisión. No importa qué tan difícil parezca. Cada pequeño paso cuenta. Quédate con nosotros, porque a través de este programa te daremos herramientas, consejos y palabras de aliento para que puedas encontrar el camino hacia tu curación, hacia tu transformación espiritual. Comencemos este viaje juntos, hacia una vida más plena, una vida saludable. Vamos a iniciar este programa hoy por hoy, esperando que usted, mi querido hermano, reciba esa fuerza espiritual de parte de nosotros. 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Me comunican y me dicen aquí en la estación radial que tengo oyente en línea. Fecha de nacimiento es tan amable.
10: La fecha de nacimiento es el 22 de abril del 60.
1: 22 de abril.
10: Del 60.
1: Del año 22 de abril del 60.
10: Sí.
1: Una persona cariñosa, caritativa, muy bondadosa. Uh-huh. Es una persona que le da a los demás, es una persona caritativa. Se saca el pan de la boca para ayudarle a mucha gente, hermana.
10: Pues sí.
1: Pero quiero decirle, mi querida amiga del alma, que muchas veces hay gente inescrupulosa y malvada que no quiere ver a los demás bien.
10: Sí.
1: A usted me le mandaron a hacer un trabajo, mi amiga. Lamentablemente usted es víctima de daño.
7: y usted tiene una sombra negra en su cuerpo. Por eso es que usted, mi hermana, y por eso es que usted, mi amiga, de la noche a la mañana, su cuerpo se le vino debilitando.
10: Sí.
7: Usted de la noche a la mañana vino sintiendo fuertes dolores de cabeza.
10: Sí, de hecho todavía los tengo.
7: Vino sintiendo una serie de encrucijadas en su casa, en su hogar y en torno a su familia.
10: Sí.
7: Lamentablemente, por donde mete la cabeza le va mal.
10: Sí.
7: Y viene sintiendo también un desvanecimiento en su cuerpo.
10: Sí.
7: Un cansancio, un agotamiento, unas ganas de no hacer nada.
10: Sí.
7: Un dolor en las piernas que lamentablemente me la tiene a usted también muy mal, ¿verdad?
10: Sí.
7: A usted me la operaron, pero la operación para usted fue como si no se lo hubieran hecho.
10: Mire, hace como 6 meses me operaron del riñón.
7: Sí, señora.
10: Y luego me habían dejado un catéter y en marzo me lo quitaron.
7: Sí, señora.
10: Pero todavía sigo con molestias.
7: Todavía sigue con molestias.
10: Sí.
7: Lo que tiene usted es una maldad. Hay gente inescrupulosa alrededor suyo, hubo gente inescrupulosa.
10: Sí.
7: Y por eso es que a usted la pueden operar y la operación no va a salir bien. Porque lamentablemente usted tiene un punto negro en su fecha de nacimiento y esto es una maldad.
10: Sí.
7: Usted debe visitarnos en la primera oportunidad que tenga, venir a nuestro consultorio que nosotros le vamos a limpiar, le vamos a sacar todo lo malo que usted tiene, ¿sí?
10: Sí.
7: Nosotros le vamos a colaborar porque usted, aparte de que viene enferma de un tiempo para acá,
10: sí,
7: todo también en su vida y todo también en su entorno familiar viene de fracaso en fracaso.
10: Sí.
7: Por donde mete la cabeza le va mal.
10: Sí.
7: Y usted vive muchas veces bien, pero a veces le entra un desespero y una angustia.
10: Sí.
7: Y el sistema nervioso muchas veces se le altera.
10: Sí.
7: Y le provoca cerrar las puertas, salir corriendo y no se explica ni para dónde.
10: Ándele.
7: Visítenos.
10: Sí.
7: Nosotros tenemos los elementos adecuados para poderla curar y poderla ayudar.
10: Sí.
7: ¿Estamos de acuerdo?
10: Bueno, sí, gracias.
7: Que esté muy bien.
10: Ándele, pues, sí, el fin de semana. El domingo también atienden, ¿verdad?
7: Todos los días atendemos.
10: Ajá, ah, muy bien. Bueno, bueno, voy a hacer lo posible.
7: Que esté muy bien, hermana.
10: Ándele, pues, gracias.
7: Yo invito al amigo necesitado, a la persona humilde, a las personas que trabajan, que luchan y que lamentablemente no prosperan. A ustedes los invito a que me escuchen. Los espero, mis queridos hermanos del alma, en mi centro espiritual. Y no deje que pasen cosas negativas. Acepte la invitación que le hacemos y obtenga una consulta personal conmigo para que usted reciba un consejo, para que reciba una ayuda desinteresada, para que usted reciba una orientación, porque cuántas personas en este momento sufren a consecuencia de un daño, de una maldad. Aquí estoy. Tráigame a las personas que me van a visitar por enfermedad. Tráigame la primera orina de la mañana. Tráigame esa orina, mi querido hermano del alma, que yo tengo el poder de ayudar, de orientar, de servirle a todas las personas por igual. Si usted está escuchando este programa, no es por casualidad. Es porque una luz, es porque nuestro Señor quiere que usted se cure, quiere que usted salga adelante, quiere que usted progrese en la vida. 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Tengo más oyentes en línea, esto es un programa de participación activa. Fecha de nacimiento, por favor.
11: De mí, es que es para de una hija.
7: Ah, una hija. Regáleme la fecha de nacimiento de su hija.
11: Ella es del 18 de septiembre del 87.
7: 18 de septiembre del 87. Pero lamentablemente, hermana, de un momento a otro, las cosas cambiaron para esta muchacha.
11: Sí, cambiaron bastante.
7: Cambiaron mucho, hermana, pero es que siempre se meten terceras personas. Y yo lo he dicho y lo sigo diciendo, lo que une la mano de Dios, que no lo separe la mano del hombre.
11: Uh-huh.
7: Pero viven peleando.
11: Sí, ya me ha dicho.
7: Eso viven es como si vivieran perros y gatos en esa casa. Por eso es que ella últimamente viene con dolencias en el cuerpo.
11: Sí.
7: Por eso a ella le duele la cabeza. Por eso es que ella siente una intranquilidad.
11: Sí.
7: No sé si le ha manifestado ella.
11: Sí, me ha dicho, es que me estoy bien enferma Y luego me está mal, présteme para ir a tal parte, pues yo tengo que ayudarme.
7: Imagínese.
11: Pero sí.
7: Hermana, 18 de septiembre del 87.
11: Sí.
7: Hermana, voy a colocar a su hija en cadena de oración, pero sería muy bueno que usted me visitara.
11: Sí, le visitarlo, sí, porque igual ya le hablé de este programa y pues sí, yo digo que lo voy a llevar.
7: Bueno, vamos a sacarla hacia adelante, ¿perfecto?
11: Ah, sí, muy bien, gracias.
7: Sí, hermana, muchas gracias.
11: Ah, bien, entonces ahí lo visito.
7: Me visita, tiene nuestra dirección, ¿verdad?
11: Ya la tengo.
7: Hermana, bueno, estamos para servirle de antemano.
11: Sí,
7: para eso estamos, ¿oyó?
11: Sí, está bien, ahí lo visito.
7: Bueno, hermana, Dios me la bendiga.
11: Igualmente.
7: Bueno, hermana.
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7: 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Pero quiero que sepas que usted no está solo. Este espacio es para usted, mi querido hermano, mi querida amiga, para escucharle, para apoyarlo. Nunca lo vamos a juzgar. Este programa es para ayudarle a encontrar solución. 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Más llamadas en vivo y en directo. Bienvenido, bienvenida. Fecha de nacimiento extramable.
12: 7 de marzo de 1975.
7: 7 de marzo del 75. Nosotros miramos por medio de la fecha de nacimiento, por medio de su carta astral y por medio del Cristo revelador. Perdóneme que le diga de esta manera, pero está usted en este momento con fracasos, con una mano adelante, con una mano atrás.
12: Sí.
7: No sabe usted ni qué hacer. Es un hombre trabajador, luchador, batallador, pero en este momento se le abren 3 puertas y se le cierran 7.
12: Sí, así es.
7: Y usted ha querido siempre salir adelante y siempre ha querido prosperar, pero no ha podido.
12: Así es, hermano.
7: No ha podido, mi querido amigo del alma, lamentablemente, porque hay un bloqueo espiritual en usted, hay una persona que no lo quiere ver salir adelante. Y quiere usted hacer muchas cosas en la vida, mi querido amigo del alma, pero que va, a todo se le vuelve sal y agua.
12: Sí, hace poco me ofrecieron un trabajo y era muy buena opción, pero no se ha dado por X o Y.
7: No se ha dado porque, vuelvo y le repito, hay una mala influencia, mi querido amigo del alma. No, hay una mala influencia en la cual usted no encuentra armonía, no encuentra equilibrio, ¿sí?
12: Uh-huh.
7: Entonces, hay una mala energía, hay una persona que no lo ha querido ver a usted triunfar, no lo ha querido ver batallar. Le repito, las oportunidades se le ven. Las oportunidades a usted le llegan, porque a usted le llegan las oportunidades, pero así como le llegan, se le van. No le voy a decir visíteme en 8 o 15 días, visíteme esta misma semana.
12: Okay.
7: Visíteme con ella, hermano, le voy a mostrar primero lo que le han hecho y segundo la persona que lo tiene bloqueado.
12: Okay.
7: Y siempre, mi querido amigo del alma, repita esta palabra: en este momento ahuyento de mí cualquier circunstancia y toda situación discordante. En mi mente, en mi cuerpo y en mis negocios me encuentro aquí haciendo todas las cosas nuevas. Siempre, hermano, enfóquese en palabras de positivismo, ¿sí?
12: De acuerdo.
7: Siempre, siempre, hermano, hay que enfocarse en cosas de positivismo. Usted es muy positivo, pero hay algo que no lo deja salir adelante. Yo le voy a quitar ese algo, ¿perfecto?
12: Perfecto.
7: Yo le voy a quitar ese algo Y del primer momento en que yo empiece a curarlo, hermano, empieza usted a contar los días en que las oportunidades se le empiezan a dar.
12: Okay.
7: Perfecto, hermano.
12: Muy amable.
7: Bueno, hermano, no se preocupe, conmigo va a caminar por senderos interminables de bienestar y conmigo va a salir hacia adelante de ese lodo insoldable del fracaso que se encuentra.
12: Okay. Sí, sí, me agradaría, la mera verdad.
7: Antes de terminar la comunicación, échese la bendición en el nombre del Padre, del Hijo y del Espíritu Santo. Amén.
12: Okay.
7: Y siempre, hermano, enfóquese al Padre, Hijo y Espíritu Santo, a la Santísima Trinidad, a San Juditas Tadeo y a nuestro Padre Celestial.
12: Claro que siempre lo hago.
7: Exactamente, pero exactamente.
12: Algo pasa.
7: Exactamente, hermano. Y siempre diga, ahora en mi mente y en mi cuerpo, tengo mi orden divino y voy a salir hacia adelante. Siempre con palabras de positivismo.
12: ¿Me puede dar la dirección fuera del aire?
7: Ahorita que terminemos las llamadas, doy la dirección para que la anote, ¿sí?
12: Ok.
7: Hermano, que tenga un feliz día.
12: No, igualmente.
7: Bueno, hermano, que mi Dios me lo bendiga.
12: Ok, igualmente, señor.
7: Bueno. Yo les hago ese llamado a todas las personas, hombres y mujeres, a que participen de la radio. Este programa está hecho y elaborado todos los días en vivo y en directo. Llámeme usted, hermano, llámeme usted, amiga, le repito, que necesite darse cuenta de su vida. ¿Usted qué quiere darse cuenta si en el amor le va a ir bien? Si usted, mi querido amigo del alma, todo lo que emprende le va a salir adelante. Porque es que hay gente que me escuchan en este momento y viven con una mano adelante y con una mano atrás sin saber qué hacer. Yo les invito de antemano y les invito a todos ustedes a que participen del programa, a que se entrevisten con nosotros, a que participe de la consulta personalizada. Somos un grupo de especialistas, somos un pool de colaboradores. Estamos todos los días, en las tardes, en las mañanas, en las noches, dispuestos a ayudar, dispuestos a servir y dispuestos a orientarle a usted, mi querido amigo del alma, por ese mundo. Muchas veces hay gente, personas que me escuchan y viven en un mundo de tortura. Muchas veces consiguen para el almuerzo, pero no consiguen para la cena. Hay personas que en este preciso instante se viven quejando porque el dinero ya no les rinde, no les alcanza para todo lo que lo han necesitado. Hay personas que agarran 2,000, 3,000 pesitos el día sábado y el día lunes no tienen con qué tomarse un cafecito, un vasito con agua. Hay personas, hombres y mujeres, que viven mal, viven desesperados, viven angustiados, no saben qué hacer, no saben qué camino tomar. El camino verdadero, el camino adecuado que usted debe de tomar es el camino de nosotros, es el camino por el cual usted debe trascender, mi querido oyente, y debe darse cuenta, abriendo muy bien los ojos, y juntos con nosotros debe caminar por senderos de paz, por senderos de felicidad. 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Usted me llama, solamente me da la fecha de nacimiento y por medio del tarot profético y por medio del Cristo revelador le miro pasado, presente y futuro y por supuesto su fecha de nacimiento para darle su carta astral o para que usted me haga la pregunta que quiera. Hay gente que me pregunta si le va a ir en un viaje bien, si su hija va a encontrar trabajo, si su esposo le es fiel. Hay personas que me llaman y me dicen, hermanito, ¿cómo le parece que es que últimamente a mí me está yendo mal, me está yendo de la patada? A mí el dinero ya no me rinde para lo que yo lo necesito. Hermano, amiga, esta oportunidad es la oportunidad que han venido esperando muchas personas. Gente del común y el corriente como usted me llaman, se comunican, me visitan, se entrevistan con nosotros. Y nosotros, mis queridos hermanos del alma, le ayudamos, le orientamos, le hablamos y decimos la verdad. Porque es con la verdad que le hablamos a todas las personas. Nosotros, hermano, hemos venido a servir, hemos venido a ayudar, hemos venido a orientar. A nosotros nos pesa la lengua para hablar una mentira. Nosotros no hemos venido a quemar incienso en el altar de la mentira. No, señor, hemos venido a hablar es con la verdad y nos hemos caracterizado y ya llevamos más de 10 años ayudando, orientando a tanta gente, tantos hombres y tantas mujeres que de verdad solicitan la ayuda para que usted se comunique conmigo, para que usted me haga la pregunta que quiera. Y si usted tiene alguna pregunta sobre algún familiar, tenga presente, tenga listo y preparado la fecha de nacimiento de ese familiar para mirarle la carta astral, para hacerle el análisis espiritual y decirle cómo le podemos ayudar a su familiar. 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Como siempre, oyente en línea, fecha de nacimiento, hermanita, ¿es para usted o para algún familiar en especial?
13: Del 28 de marzo del 94.
7: ¿Esa es su fecha?
13: No, es de mi hijo, hablo para...
7: Bueno, este muchacho, lo primero que veo en la fecha de nacimiento, 28 de marzo del año 94.
13: Sí.
7: Muy rebelde, ya no le hace caso a lo que usted le dice.
13: Ándele, así es.
7: Usted le dice una cosa y le entra por un oído y le sale por el otro.
13: Sí, así es.
7: Hermana, usted le ha ayudado mucho, le ha colaborado, usted quiere lo mejor para él, pero este muchacho, ¿sí? Este muchacho lo que tiene son malas compañías, ¿oyó?
13: Ándele, es lo que yo le digo.
7: Tiene malas compañías, malas juntas, gente que no le conviene alrededor, personas que lo único que hacen es aconsejarlo mal.
13: Sí.
7: La juventud sí. Hay que aprovecharla, hay que estudiar, hay que prepararse.
13: Sí.
7: Usted quisiera que nosotros le colaboráramos con su muchacho, ¿verdad?
13: Sí, así es.
7: ¿Usted por qué no nos visita con una fotografía de él?
13: Nada más con una foto
7: solo.
13: Lo llevo a él.
7: ¿Él acepta venir con usted?
13: Pues yo voy a platicar con él y a ver qué me dice.
7: Como estos muchachos muchas veces no aceptan de pronto las ayudas, hermana.
13: Sí.
7: Usted mire, si él acepta la ayuda y si él acepta venir con usted, tráiganlo.
13: Ah, bueno.
7: Pero si usted ve que él dice que no, que no acepta, que no quiere, que no, tráigame una fotografía.
13: Bueno, está bien.
7: Hay tres personas que lo están mal influenciando, hay tres compañías que no le convienen para nada, ¿yo?
13: Ah, sí, está bien.
7: O me va a visitar usted solita si él no acepta, pero me trae, por favor, una fotografía de él, ¿perfecto?
13: Ah, bueno, sí, está bien.
7: Entonces, venga, me visita, hermana.
13: Oiga, ¿pero cuándo podría ir?
7: Hermana, terminando la llamada, la espero en mi centro espiritual. Véngase preparada para poderle curar a ese muchacho.
13: Ah, bueno, sí, está bien.
7: 28 de marzo del 94. Que mi Dios me la bendiga.
13: Bueno, muchas gracias.
7: Bueno, pues mi hermana, no me corte. Quédese con uno de mis compañeros que le va a pedir unos elementos que los necesitamos el día de hoy. Así también usted me puede llamar. Comuníquese de inmediato. La consulta es totalmente gratis a través del celular. Como todos los días, con todos ustedes, deseándoles paz, amor, con fraternidad, deseando que todos los días, mis queridos hermanos del alma, estén colmados de bendiciones. Vuelvo y le comento, hay muchas personas que en este momento están sufriendo los rigores de las adversidades de la vida. Hay personas que en este preciso momento, personas que a pesar de sus esfuerzos, que a pesar de su lucha diaria, que a pesar del tesón y que a pesar de las ayudas que a diario, escúcheme bien lo que le digo, lo hacen ustedes, mis queridos hermanos del alma, para superar todas sus crisis y para superar todos sus problemas, lamentablemente no logran salir hacia adelante. Hay gente que termina en la ruina total, con tristeza y con dolor. Tenemos que confesarles que de acuerdo a lo que hemos visto, que de acuerdo a lo que hemos investigado, todos los días se ve más difícil, todos los días, lamentablemente, se ven críticos, se ven problemas, se ven enfermedades y a nivel de necesidades van aumentando cada día más. Por eso quiero invitarles a todos ustedes a que nos consulten, por eso quiero invitarles a todos ustedes a que se entrevisten con nosotros, a que usted acuda a nuestra sede, a que acuda a nuestro centro espiritual y se dé cuenta que aquí estamos un grupo de conocedores, un pool de científicos al servicio de todos ustedes. No nos podemos olvidar de las personas y del incremento de los adoradores del mal, de las fuerzas maléficas, los cuales como una verdadera plaga van inundando cada día más la tierra, se instalarán cerca de nosotros, cerca a su casa. ¿Cuántas personas viven con malos vecinos? ¿Cuántos hermanos se encuentran por debajo de sus casas aguasales, Muchas veces encuentran veladoras encendidas o ceras, encuentran muchas veces en las macetas, porque ya lo he visto, personas que encuentran en las macetas porquerías y daños, y así por medio de los reconocimientos y por medio de los recorridos espirituales que venimos realizando, cada vez nos damos cuenta y cada vez miramos que los rituales maléficos cada vez los vienen haciendo más sofisticados y peligrosos. ¿Peligrosos para qué? Peligrosos para aquellos seres, escúcheme bien lo que le voy a decir, cuyo único pecado es luchar y tratar de salir hacia adelante. ¿Por qué lo digo esto? Porque hay gente que se llena de envidia, porque hay personas que se llenan de maldad en contra de otro, en contra de un vecino, porque ve que el vecino progresa, porque ve que el vecino saca a sus hijos hacia adelante, y estas personas van a crear el caos y van a crear la desilusión, van a crear la enfermedad, van a crear los problemas por medio de un ritual maléfico. Y vuelvo y le digo, y cada día se ven más sofisticados, cada día se ven más sofisticados. No se descuiden, hermanos, no se descuiden, porque el que se descuide va a tener que soportar todas las inclemencias de los ataques de estos perversos seres. Estos perversos seres van a querer destruir hogares, van a querer arruinar cosechas, van a llevar a la ruina a prósperos comerciantes, van a colocar enfermedades psicosomáticas rebeldes y desconocidas, sembrarán el terror en la juventud, a la que llevarán a la drogadicción, muchas veces a las mujeres a quedar en la calle, y una serie de conflictos a nivel juvenil. La atmósfera estará sobrecargada de expectaciones negativas, y esto también va a contribuir a la destrucción del planeta, del medio ambiente, y así sucesivamente, poco a poco el hombre se va acabando. 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Tenemos más oyentes en línea. Personas que quieren participar del programa, bienvenida. Fecha de nacimiento. 2
14: de noviembre del
7: 87. 2 de noviembre del 87. La carta 70, la cooperación. La carta 69, el azar. Y tengo la tercera carta, que es la 71, la codicia. Estas carticas me manifiestan y me dicen que vienes sintiendo fuertes dolores hacia la parte de la espalda. Sientes como, vulgarmente se dice, como el muerto encima, ¿verdad?
14: Sí, de hecho sí, siento mucha pesadez, mucho dolor, cansancio, sueño.
7: Como que no durmieras bien en la noche, te acuestas a dormir, das vueltas en la cama, te levantas a la madrugada y el cuerpo totalmente adolorido. ¿Es o no es así?
14: Sí, sí es así. La verdad no he podido dormir, siento mucho cansancio, una pesadez, no sé.
7: Okay.
14: Me siento tan cansada.
7: Lo que pasa es que tú estuviste en una casa donde había un daño, donde había una maldad, y esa carga energética totalmente negativa se te pegó en el cuerpo, se te pegó en la espalda. Ahora te hago una pregunta. ¿Alguna vez o en este momento portas algún talismán, alguna protección?
14: No, la verdad no.
7: Eso es lo que pasa cuando el ser humano no se protege, que llega a cualquier parte, se contagia como una gripe. Últimamente das 3 pasos para adelante, 6 para atrás, y no caes bien a donde llegas, ¿verdad? Te sientes como que las personas te hacen a un lado. ¿Quieres que yo te cure?
14: Sí, la verdad sí, porque ya no aguanto, luego no puedo ni dormir, siento una pesadez enorme, luego estando hasta de mal humor, porque la verdad estoy cansado.
7: Quédate en línea, por favor, no te vayas a ir, por el interno seguimos platicando, gracias.
14: Claro, muchas gracias.
7: Llegamos a la parte final de nuestro programa, gracias por la atención prestada. Gracias por escucharnos, gracias por sintonizarnos, gracias por esas palabras de apoyo, esas palabras de agradecimiento. 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
1: 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Y llegamos a la parte final. Me despido deseándoles desde aquí, desde la estación radial, paz, amor y mucha felicidad.
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2: Hola, bonito día a todos ustedes que están escuchando, ¿verdad? Como cada domingo, pues les saluda aquí Lupita Meneses, consejera de Planes Funerales al Futuro, ¿verdad? Y pues quiero invitarle a que se quede conmigo hasta el final, por favor. Yo le mencionaré mi número de teléfono para que ya haga una cita y con gusto yo le dé toda la información que usted requiere para invertir en un plan de funeral a futuro, ¿ok? 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Pregunte por Lupita, déjeme un mensaje. Si no le contesto, por favor, deje su nombre y teléfono y con gusto yo le regreso la llamada. Usted dígame la mejor hora de llamarle, ¿ok? Porque a veces me llaman y estoy en la otra línea haciendo citas o lo que sea. Entonces, eso es importante, que por favor me deje su número de teléfono, ¿verdad? Y pues, yo sé que para muchos de ustedes, pues es raro hablar de la muerte, ¿verdad? Y mucha gente, ay, no me hable de eso. Pero pues es lo más seguro que tenemos, ¿no cree usted? ¿Verdad que sí? Entonces eso es muy importante que no lo rechace, porque pues nos va a llegar, ¿ok? Entonces pues yo les invito a ustedes a entender esta realidad de que tenemos que partir de este planeta un día y que desafortunadamente pues no sabemos cuándo pasará, ni a qué horas, ni dónde, pues nada, ¿verdad? Entonces, solo las personas que están en estado final saben que les queda muy poco tiempo. Y pues sí, es muy triste, ¿verdad? Es muy triste para la familia, pero es la realidad. Y pues qué triste. Lo más triste es que no se prepararon. Y me imagino que a ustedes no les gustaría pasar por esa situación, ¿verdad? Dejar esa responsabilidad a la familia de, pues, que van a tener que arreglar todo. Y no crea que es cualquier cosa, son muchas, muchas cosas que envuelve cuando una persona muere, ¿verdad? Arreglar papeles, que el acta de defunción, que cuál funeraria, que cómo le gustaría, que esto, que el otro. Entonces, pues, eso es importante que en vida hagamos eso, ¿verdad? Y que sea lo que usted desea, no lo que otros desean. Y más cuando no hay dinero, ¿verdad? Qué triste. Ay, pues nomás entiérrelo y ya, o quémelo y ya. Eso es triste, que otra persona decida por usted, ¿verdad? Entonces, pues, le invito a que ya no haga desidia, ¿verdad? Quiero que sepa que no crea que va a gastar un dineral en el momento. Es muy económico, porque primeramente, pues, va a congelar el costo de ahorita. Los pagos son cómodos, créamelo, estamos hablando de hasta $15 por semana, hasta $10 por semana, ya si quiere algo más mejor, más completo, está hablando a lo mejor de $20 por semana. Claro que el pago es mensual, pero yo se los divido para que vea que más gastamos en otras cosas, ¿verdad? Entonces eso es muy importante que lo entienda, ¿verdad? Y aquí, pues, son los años que usted escoja, que son los años que usted quiere pagarlo. Y en cuanto ya pasen esos años, pues, lo termina de pagar. Aún así, mi programa es un contrato abierto. Si usted lo quiere pagar antes de tiempo, lo puede hacer. No es como un seguro que lo va a pagar toda la vida. Entonces, eso es importantísimo. 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Bueno, entonces, aquí también yo sé que muchos hemos pasado por esto, ¿verdad? Y pues es algo que usted se da cuenta de que en realidad valía la pena haber estado preparado, ¿verdad? Porque ahorita hemos sobrevivido a cada día, ¿verdad? Es difícil hasta hoy y tienes esta oportunidad de planear. y dejar esta tranquilidad a los seres que amamos, a sus hijos. Entonces eso, pónganse a pensar que en realidad es la realidad de la vida. Aquí de esto no nadie nos vamos a escapar, ¿verdad? Ni de los impuestos, pero que es seguro la muerte, es segura la muerte, ¿verdad? Bueno, entonces mire, déjeme aquí, le digo algo, que es triste cuando una llamada es inesperada, una inesperada noticia, es cuando usted entiende que nada está garantizado, ¿verdad? Por eso es que hoy debe dejar todo preparado para este final. Y como como cada domingo, ¿verdad? Yo le daré información de todo lo que envuelve planear este plan y algunas otras cosas que son importantes, ¿verdad? Entonces son detalles que tiene que escuchar, que tiene que aprender. Mucha gente que veo me dice, ay, no sabía que esto, no sabía que el otro, ¿cómo que esto, cómo que el otro? Sí, digo, exactamente. Y es muy importante que cuando le dan una presentación, le expliquen cómo es y que sobre todo, que esté por escrito, nada de que nada más le den la información y ya, ¿verdad? Entonces quiero que escuche las diferencias, ¿verdad?, de lo que es un seguro de vida y los famosos gastos finales, de lo que le van a ofrecer, ¿verdad? También voy a hablar de los veteranos, de la transferencia, si muere usted en otra parte del mundo, y también voy a hablar del cementerio, así que tome un papel, una pluma para que usted apunte mi teléfono, porque lo voy a estar dando varias veces para que no se le pase, ¿verdad? Entonces, voy a hablar del primer plan más solicitado, que es el plan tradicional con entierro, sobre todo, ¿qué debe de llevar? Porque créame, lo he visto, contratos muy, muy incompletos. Nada menos ayer estaba hablando con un amigo que sus padres ya tienen todo según esto planeado y me dice, ay, Lupita, tenías razón, tuvimos que pagar una diferencia. Le digo, sí, ya sé, porque no te incluyeron esto y esto y esto y esto. Y dice, exactamente. Entonces le digo, ya ves, le digo, por eso es importante que tú también te planees, porque así ya sabes lo que llevas, ya sabes qué preguntar, acabas de pasar con tu padre este problema, ¿verdad?, esta situación, y tú ya sabes lo que verdaderamente debe incluir el plan, ¿verdad? Entonces, también incluye los honorarios de el tradicional, que es los honorarios de la funeraria, recoger el cuerpo, lleva preparación del cuerpo, bañar, maquillar, embalsamar, ¿por qué? Porque va a haber cuerpo presente, lleve el ataúd, porque va a haber misa, si usted es católico, misa, rosario, visita, todo es en 2 días, y lleva también las tarjetas, el libro, crucifijo, y todo eso, el plan se queda totalmente congelado los precios. Hay algo que muchas personas no les dicen, y si les dicen, no se los agrega. Si usted pregunta, oiga, ¿por qué no me mencionó las flores ni las policías? Porque eso es hasta el final. ¿Por qué? Porque ese día quieren cargarle el precio de lo que cueste en el futuro. Son 4 cosas. Nosotros sí se las vamos a agregar, que se llaman los extras. En otra parte, no, está que lo pague la familia el día que se muera. Entonces nosotros le incluimos el padre, el pastor, las actas, las flores, los policías. Y claro, ya le explicaré yo cómo se los vamos a cubrir, ¿ok? Número 2, pues es el plan tradicional, que es también incluye, es el plan que es seguido por una cremación. El plan tradicional seguido por una cremación también envuelve muchas cosas, un poquito más del primero, porque ese lleva un ataúd de renta, lleva una caja de cartón para el final que se va al crematorio, lleva la urna, lleva a llevarlo al crematorio, el costo del crematorio y todo lo demás que yo le mencioné, ¿verdad? Que es levantar cuerpo, carroza, misa, rosario, visita, ataúd de renta, tarjetas, libro, crucifijo, y también le vamos a incluir dos extras, que es el crematorio, el costo del crematorio, las actas de difunción, las flores, y aquí no hay policía. ¿Por qué no hay policía? Pues porque no va a haber una procesión, ¿se fija la diferencia? Entonces, pues sinceramente le digo una cosa, es junto con pegado el tradicional con entierro y el tradicional con cremación. ¿Por qué? Si hay personas que no están muy seguras de lo que quieren, me dicen, ay, es que no sé, Lupita, si me quiero enterrar o me quiero cremar. Bueno, no importa cuál agarre usted, cuál le guste, si en un futuro, ya cuando usted esté malito, viejito, lo que sea, dice, ay, no, ¿sabes qué? Mejor si entierre. Simplemente se quita el ataúd de renta, se quita todas las cosas que envuelve la cremación, que es la caja de cartón, la urna, porque también lleva la urna, lleva a llevarlo al crematorio, el costo del crematorio, todo eso se quita y ahí se le pone un ataúd que es para entierro. Y ya es, por eso le digo junto con pegado, porque cuesta más o menos igual. Okay, o al revés, si usted agarró una cremación, entonces un entierro, se le quita el ataúd que era para entierro, se pone el de renta y con la diferencia se va a cubrir el costo de la caja de cartón y todo lo que envuelve el crematorio, ¿verdad? También pues tenemos entierros inmediatos, que hay dos, ¿verdad? El entierro inmediato, hay gente que dice, no, pues yo nomás quiero que me preparen y me lleven al cementerio. Ok, eso se hace. Lo hacen papeleo y todo, y al cementerio, y ahí dejan el ataúd. Ya los del cementerio, que usted escogió, ellos se encargan de enterrarlo. Aquí no hay visita, aquí no hay nada en el cementerio ni en la capilla. Pero hay otro que es inmediato con viewing. Con viewing quiere decir con visita, pero en el cementerio se junta la gente. Allí en el cementerio va el sacerdote o el pastor y ya le dan sus últimos óleos cuando están ahí bajando el ataúd, ¿verdad? Hay gente que también ocupa la capilla para que ahí mismo le den su misa y de ahí ya lo ponen en el pedacito de tierra, ¿verdad? Esos son los servicios inmediatos. Luego después tenemos la cremación directa, que primero le van a la cremar y luego se hace un servicio memorial con las cenizas, como si estuviera el cuerpo presente, pero en realidad están las cenizas. Y ahí pues también se puede hacer que la misa, rosario, visita, todo va a ser en un día. Hay gente que pide dos días, depende lo que usted desee, y ese mismo día puede pedir también el video, las fotos, la música, todo eso para que estén pasando su vida. Ese se llama cremación directa seguido por un servicio memorial, que está muy bueno porque cuando menos usted reúne a sus hijos, a su familia, ¿verdad? Los está tomando en cuenta para que le den sus últimos óleos, para que le den un adiós, para que haya amor, perdón y todo ese día. El próximo a mí me hace pues muy triste, ¿verdad? Porque ahí pues en realidad dice, no, a mí que me quemen y ya. Bueno, pues si eso es lo que usted desea, yo hago lo que usted desea, ¿verdad? Ese se llama cremación directa. Ahí no hay absolutamente nada. Simplemente se hace el papel.

0: Leo, tiene que estar la familia de él, inmediata, la esposa, el esposo, los hijos, que firmen todos que la persona se va a cremar, y ya a la semana, 2 semanas, le entregan sus cenizas y ya usted hace lo que usted quiera con las cenizas, ¿ok? Ese es las más solicitados, ¿verdad? 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Es 915-253-3741. Pregunte por Lupita Meneses, déjeme su nombre, su teléfono, por favor, y con gusto yo le voy a regresar la llamada. Bueno, ahora algo muy importante, por favor ponga mucha atención. Los seguros de vida, ¿qué es la diferencia de un seguro de vida a un funeral? Que un funeral usted está congelando el precio y lo termina de pagar cuando usted guste. Si usted lo quiere pagar en 1 año, 2 años, cuando usted guste, ya lo terminó de pagar. Un seguro de vida, pues lo va a pagar toda la vida, ¿verdad? Entonces, eso es lo que la gente no entiende. Si usted tiene, por ejemplo, mucho tiempo pagando un seguro de vida y no tiene funeral, bueno, si usted, por ejemplo, tiene ahorita una condición de salud y muere el primer año, bueno, para eso le serviría, para pagar la diferencia. Si muere al año o 2 años, pues ya no tiene ni que usar su seguro. ¿Por qué? Porque se queda totalmente pagado con nosotros. Entonces, todos esos detallitos de compararle el seguro de vida, se los voy a dar cuando yo me siente con usted, ¿verdad? He visto a personas, cuando voy a visitarlos, que me han enseñado sus pólizas y tienen pólizas de $5,000, de $3,000, que están pagando desde, uy, pero años y años y años. Y luego me dice una señora, es que me dijeron que era para el funeral. Le dije, ok, hábleles y pregúnteles si le van a pagar el costo del futuro. Dígale lo que ya cuesta un funeral. Y sí, una de las veces hablamos y le dijeron, no, no, señora, es que su plan nomás, su póliza nomás es de $3,000. Nomás eso le vamos a dar. Oh my God, dijo la señora, no lo puedo creer. Le dije, sí, pero lo bueno, señora, es que usted tiene un buen cash value. Con ese dinero que tiene ahí ahorrado, sáquelo y puede pagar su póliza de funeral. Ay, ¿se puede? Claro que sí se puede. Si son pólizas que son de toda la vida, que está acumulando ellos le dicen ahorro, pero en realidad no es ahorro porque tiene que pagar un 8% de interés en ese dinero. Perdón. Entonces, son muchas cositas que usted no sabe, ¿verdad? Entonces, eso es importante para que usted entienda cómo trabajan esto de los seguros de vida, ¿verdad? Entonces, también ahora quiero que sepa, por ejemplo, déjeme le digo aquí que si usted está oído esos de los de gastos finales, anda mucho, hasta le están hablando por teléfono ya, que ay, que mire, que para sus gastos finales ya está usted escuchando y se la ponen muy bonita, pero no le explican cómo trabaja esto de los gastos finales. Gastos finales es un seguro de vida, es igual, lo va a pagar toda la vida. ¿Qué es la diferencia? Pues que son cantidades muy pequeñas. Y lo que usted le dicen es que si usted muere, le van a pagar el funeral, sí, pero no le están congelando el precio, ¿verdad? Entonces, ya usted tiene que entender que si usted compró una póliza de gastos finales, me dijo un señor, fíjese, le compré a mi mamá una póliza de gastos finales. Y nos dijeron que no teníamos que decir qué enfermedades tenían. Se nos muere a los 6 meses y resulta que la señora tenía cáncer. Pues, ¿sabes cuánto nos mandaron, Lupita? $240. ¡Wow! Digo, sí, porque le pagan un porcentaje, no de lo que compró, sino del pago mensual que usted está haciendo. Todos esos detalles tiene que preguntar. ¿Cómo me lo van a pagar si yo me muero antes? Me van a dar los 5,000, los 10,000, los 15,000 que me ofrecieron, y eso es lo que me ofrecen. Hay cantidades probablemente de 20,000. Si ahorita aquí hay funerarias en El Paso que le cuestan 10 mil, 12 mil dólares, 15 mil dólares un funeral, imagínese. Conmigo se va a ahorrar un dineral porque le cuestan menos de la mitad. Entonces eso es muy importante que usted averigüe todo eso, ¿verdad? Si usted, por ejemplo, duró 8 meses, bueno, le van a regresar 400. Si duró usted 10 meses, le van a devolver 800 en esos gastos finales. Entonces tenga mucho cuidado, ¿verdad? Entonces, ay, pero es que acá me cuesta más barato. Sí, pero va a pagar toda la vida. Aunque le cueste más bajo el abono, pues yo prefiero pagar poquito más y que me protejan en 2 semanas, que si me muero me quede todo pagado. Conmigo no tiene que esperar 2 años para que le paguen. ¿Ok? Porque también hay pólizas de funeral. En otras funerarias es que tiene que esperar 2 años para que le cubra el funeral. ¿Ok? Conmigo no, aunque tenga condición de salud. Solamente si tiene condición de salud, 6 meses son los que tiene que esperar. ¿Ok? Si tiene usted, no, es que artritis, que de los huesos, eso no importa. El 100% con protección. ¿Ok? Bueno, déjeme repetirle mi teléfono otra vez para que lo apunte, para que usted me llame, haga una cita y con gusto. Yo le explico todo por teléfono, ¿verdad? Nada menos, ayer precisamente me habló una persona que venía de viaje, que es troquero, y quería información por teléfono. Claro que se la di, le di costo, le di pago, le di todo. Y ya me dijo, llego tal día, la veo a tal hora, y le gustó, y lo voy a ver para que ya haga su plan, ¿verdad? ¿Por qué? Porque hay que firmar. Yo le tengo que dar copias de todo, le tengo que explicar cosa por cosa lo que usted está firmando, y que vea que todo está por escrito, ¿verdad? Entonces, eso es muy importante que la gente entienda, ¿verdad? Entonces, llámeme, ¿verdad? Y para que yo le haga esa cita. Entonces eso es muy importante. Vamos a hablar de las personas que son veteranos. Las personas que son veteranos, acuérdense que solamente les dan el cementerio para usted, para su esposa, o si tiene un hijo que nació enfermito. Y también hay otras cositas que yo le explicaría cuando me siente con ustedes, que hay otro beneficio para la pareja, para que si usted, por ejemplo, sirvió, porque les da el beneficio según los años que usted sirvió. Si usted, por ejemplo, fue prisionero de la guerra, creo que les devuelven todo lo que se pagó del funeral. Si usted está deshabilitado, es un porcentaje. Si usted se retiró de los veteranos, también. Pero si duró 1 año, 2 años, nada más, no sé si tiene beneficios. Ya usted investigaría todo eso, yo le doy el teléfono, usted lo debe de tener para que le den toda esa información, ¿ok? Si usted es una persona que trabaja como troquero y viaja fuera de aquí del Paso, de donde usted vive, le tenemos un programa que le cuesta baratísimo, que son $395 por persona. Si usted llegara a morir fuera del Paso, 75 millas o más, lo van a traer a su casa, ¿ok? Si usted, por ejemplo, anda manejando, y porque muchas veces no les dan ese beneficio en su trabajo. Entonces, es bueno tenerlo, ¿verdad? Entonces, ¿por qué? Porque pues no sabemos ni dónde vamos a quedar. Si usted es una persona que viaja mucho por placer, que viaja hasta 3-4 veces por año, se lo recomiendo. ¿Por qué? Porque no sabemos dónde puede tener un accidente y lo van a traer a su casa. Nadie que lo va, lleve ni aquí, lleve, no, lo van a traer. ¿Ok? Ahora, cementerio. Cementerio, yo represento un cementerio que tiene, pues tiene los espacios sencillos, dobles. Aquí no hay de 4 ni de 6. Como en México, ¿verdad? Es de 2 personas o de 1. Claro que cuando usted compra el de 2, pues está fabuloso, porque se ahorra bastante dinero y es baratísimo. Y lo más importante, que no va a pagar intereses. Fíjese qué fantástico. Lo va pagando en abonitos, y el día que fallece la persona ya tiene que estar pagado, y ese día se paga la abierta y la cerrada, que también es económica. Entonces, son detalles que usted tiene que entender, amiguito. tiene que preguntar, ¿ok? Entonces, yo ya tengo 27 años y su plan está protegido por la compañía más grande de Estados Unidos. Su dinero no lo maneja la funeraria, eso es muy importante. Y que si hay un exceso de dinero cuando usted muera, se le devuelve a la familia. Nada de que es de la funeraria, porque ya lo revisé con otras compañías y ellos se quedan con el crecimiento, un amigo. Ya tenía añísimos los papás pagando y al contrario, les cobraron todo, que los policías, las flores, todo eso. Perdón, se los cobraron. Le dije, ¿cómo? Le dije, si se debería de haber cubierto con el crecimiento de tu dinero. Dijo, no, al contrario, tuvimos que pagar. Le dije, pues eso está mal. Y les costó una buena lana, ¿ok? Bueno, mi nombre es Lupita Meneses. 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Mire, ya estamos a medio año, y qué rápido están pasando las cosas. Mire todos los accidentes que ha habido en motocicleta, choques, ay, no ha visto tanto desastre, y gracias a Dios que no han pasado tragedias como los pobres gente de Venezuela, de otros países que están inundados. Dele gracias a Dios que ahorita está bien, por favor, hágalo, es algo que tiene que invertir en un plan funeral, como en sus testamentos también, no deje sus propiedades intestadas, con eso también lo recomiendo con alguien que le va a dar muy buen descuento, créamelo, les ayudo en todo lo que puedo, ese es mi trabajo por 27 años, y me encanta mi trabajo. Yo ya estoy retirada, pero aún así sigo trabajando, porque la gente me llama, me recomienda gente. ¿Por qué? Porque les explico todo detalladamente, y les doy una hoja donde viene todo lo que expliqué para que no haya con que no me explicó esto, lo otro. Y otra cosa importantísima, nunca mientan que si tiene una enfermedad, díganlo, porque les preguntamos cómo anda de salud. Ay, pues no, una señora, según ella que le dije que está protegido desde el primer día, dije, ahí está la primera mentira. ¿Por qué? Porque si no tiene sus papeles con usted en 2 semanas, no está protegido. Yo pregunté, ¿tiene esto? ¿Tiene? No, todo está bien. Mentira, tenía, la persona estaba en condición de salud de fallecer en cualquier momento. Y desafortunadamente, pues no le pagó, ¿sabe por qué? Porque las compañías no son tontas, se van al buró médico. ¿Cómo que apenas compró y se murió? Oh, tenía esto, tenía lo otro, y no dijeron. Dígalo, porque de todos modos vamos a proteger a los 6 meses. Pero no dice la verdad, sorry. Hay que decir lo que es, ¿ok? Entonces, importantísimo que la persona entienda que este es un contrato legal, que esto está todo por escrito, cosa por cosa por cosa, ¿ok? Y más importante también, que cuando le dan una presentación, enseñen su licencia que pueden hacer este trabajo. ¿Por qué le digo esto? Porque hay personas que están trabajando sin licencia. Y eso es contra la ley del estado de Texas. No podemos, al menos yo no puedo venir a mentirle y perder mi trabajo porque le dije una mentira, perdóneme, pero no. Por eso es que es importante que cuando le den una presentación, enseñen su licencia. Yo es lo primerito cuando abro mi libro, esta es mi licencia para yo poder hacer este trabajo. ¿Ok? Si usted es una persona que vive fuera de Texas y viene al paso, aquí le puedo hacer su plan, mi plan es válido en todas partes. Si usted murió en México, se le da a devolver el dinero que ya creció, todo su dinero que creció. Si usted compra un plan de 3,000, 4,000, 5,000 y ya su dinero vale 6,000, 7,000, eso le van a dar. Nada de que la funeraria se quede con el dinero. Ya lo he visto. Créamelo. ¿Ok? ¿Y usted segura usted de que lo atiendan en la funeraria? Por ejemplo, en la funeraria que yo represento me encanta, porque los dueños lo van a atender. Ellos siempre están ahí al tanto de que si tiene un problema se lo resuelvan en el momento. Nadie quiere, después no habla manejador y nunca llamó. Qué triste, ¿verdad? Aquí los dueños lo van a atender. ¿Sí? Y si usted quiere venir a la funeraria, con gusto le doy la cita en la funeraria para que venga a ver los ataúdes. claro, se le van a ir los ojos de la más cara. Yo mis paquetes traigo las ataúdes más económicos para que usted pueda hacer sus abonos. ¿Ok? Bueno, una vez más, mi nombre es Guadalupe Meneses. 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Por favor, llámeme, ya no haga más desidia, hágalo por su familia, déjeme su nombre, su teléfono, y con gusto yo le voy a llamar para que le haga una cita o le explique lo que usted o me haga las preguntas que usted quiere, ¿ok? También, si tiene no tiene cementerio, también hábleme para el cementerio, le doy información. Si ya tiene cementerio y no tiene servicio, llámeme, por favor. Pues, Dios me lo bendiga, tenga muy bonito día y ya no haga más desidia.
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1: ¿Cómo están? Ahí les va el popurrí de Mickey.

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2: Estamos en la cabina Ford, vehículos hechos tan capaces como tú, y comenzamos a saludar al equipo mundialista de fútbol de primera, un campeón del mundo con Argentina en una nueva final, con Argentina en fútbol de primera, Jorge Burruchaga. Burru, ¿cómo te va? Bienvenido.
11: Hola Sammy, hola compañeros, el gran compañerismo que estamos todos juntos por ver esta final, nuevamente Argentina la misma, con un gran Leo Messi que a los 39 años está haciendo el mejor mundial de toda su historia, contra una selección de española que tiene buenos jugadores, gran juego. Espero que este sea el mejor partido del Mundial, Sammy. Yo creo que estamos en condiciones de aspirar a eso.
2: Nuestro capitán del equipo mundialista, Carlos el Pibe Valderrama, ¿qué espera de esta gran final España-Argentina, Argentina-España? Pibe, ¿cómo te va?
12: Oh, Sammy, un saludo a todo el combo de fútbol de primera. Bueno, son los dos mejores equipos del campeonato mundial. España jugó bastante bien contra Francia, por eso está aquí. Argentina hizo un segundo tiempo contra Inglaterra y dio vuelta, y por eso está aquí. Y vamos a ver los dos mejores equipos del campeonato mundial. Seguro vamos a ver un espectáculo del fútbol que todos queremos ver.
2: Hacemos una nueva pausa. Seguimos transitando la previa España-Argentina, la gran final, solo por Fútbol de Primera.
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2: La bandera de las 48 selecciones que han participado en esta Copa del Mundo ya están en el círculo central. Saludamos a Mauro Silva, campeón del mundo en Estados Unidos, 94 con Brasil. Querido Mauro, bienvenido a la previa de fútbol de primera. ¿Qué siente un jugador antes de los 90 minutos de una gran final? Mauro, ¿cómo estás? Bienvenido.
24: Muchas gracias, Sammy. Un placer estar contigo y con todos los compañeros aquí, los oyentes del fútbol de primera. Es un momento muy especial. Es un sueño estar aquí en esta final después de tanto trabajo, de tanto partido. Y llegan las mejores dos selecciones de este Mundial. Estoy seguro que vamos a ver un gran partido de fútbol.
2: Mauricio Chicho Serna, lindo ambiente aquí en Nueva York, New Jersey. Paró la lluvia, paró el temporal. Está el gringo, está el sol radiante. Chicho, bienvenido.
25: Buenas tardes, esperemos ver una gran final, una selección argentina que es casi que local, mucha más gente de Argentina que de la selección española.
2: Hacemos una pausa, regresamos con la previa fútbol de primera, la gran final España-Argentina en la radio del Mundial.
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2: Después de una brillante interpretación de Jennifer Hudson del himno nacional de los Estados Unidos, con la misma melodiosa voz saludamos a Manolo Sol en esta previa de España-Argentina. Manolo, un gusto saludarte. ¿Cómo estás?
31: Igualmente, un gusto estar aquí con todos ustedes. Dos selecciones de las que eran favoritas desde un inicio para estar en este partido final, que llegan con caminos distintos. Una Argentina que le ha costado mucho trabajo la fase de eliminación, metiendo goles de los últimos minutos, y una España que, a pesar de enfrentarse a selecciones muy fuertes, ha caminado más tranquilo.
2: Daniel Chapela con el saludo en la previa, mientras que está Robin Williams también en el terreno de juego en la parte del show previo. Daniel, ¿qué esperamos de esta España-Argentina? ¿Cómo te va?
32: ¿Qué tal, Sammy? Gusto saludarlos a todos. De principio, la mejor final posible, el mejor partido que se podría imaginar. Esta España de Luis de la Fuente, basada en el fútbol de control y de tenencia de pelota, en la sublimación de lo coral delante de la Argentina, que también sabe con la pelota, que ha puesto corazón en cada partido y que de su lado tiene al mejor jugador del mundo.
2: Una nueva pausa y regresamos con la previa. 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
2: Estamos de regreso en la cabina Ford, vehículos hechos tan capaces como tú, mientras que Andrés Iniesta, campeón del mundo en Sudáfrica 2010, y el gran matador Marito, Mario Alberto Kempes, campeón y goleador en Argentina 1978, depositaron la más linda, la Copa Mundial de la FIFA en lo más alto. Tom Cruise viene despidiendo la Copa Mundial de la FIFA. Sí, Tom Cruise, que estuvo en la inauguración de los Juegos Olímpicos y que hoy bastante más serio está entregando un speech. Vamos a saludar a Javier Castrilli, nuestro analista arbitral. Con el saludo, Javier, y el privilegio de acompañarlo en esta nueva final por Fútbol de Primera para hablarnos brevemente de lo que espera de Slavko Vincic, el encargado de impartir justicia en la jornada de hoy. ¿Cómo le va, Javier?
17: Pero qué tal, Sammy, al revés, un lujo para mí estar con ustedes, ¿eh? Vamos a tener un eslavo, ¿eh?, a contrapelo de lo que nosotros pensamos y deseamos que fuera Alireza Fagani, el iraní australiano. Lo hemos visto en el partido que Brasil empató en 1 con Marruecos y también en el triunfo de México con Ecuador por 2-0. Así que ya lo conocemos a Vincic, un excelente árbitro. Yo creo que la neutralidad está garantizada a pesar de que sea europeo y que tiene un buen manejo de su lenguaje corporal, que transmite confiabilidad, tranquilidad, serenidad, que lo vamos a necesitar todos en este día. Pero también mantiene algunas dificultades de ubicación, que ya lo hemos visto con la posibilidad de que le pegue la pelota en el medio del campo. Y otro vicio más, que tuvo dificultades a la hora de controlar las agarradas en las áreas, cosa que lo hemos observado a lo largo de todo el torneo. Esperemos que Argentina y España se lleguen a jugar, que no peguen patadas, y que en caso de hacerlo, que Vincic diga presente.
2: 46 años, gafete FIFA desde el 2010. Va a dirigir su cuarto partido en la Copa del Mundo. Dirigió el Brasil, Marruecos 1-1, el Jordania 1, Argelia 2, el México 2, Ecuador 0. Mostrando 7 cartulinas amarillas, una roja en 3 partidos. Aquella de la expulsión de Piero Hincapié, como la de Almirón por taparse la boca y proferir supuestamente algún insulto. Está en la mitad de la cancha el logo de la FIFA. Ya están listos para ingresar al terreno de juego los equipos. ¿Cuál es la sensación? ¿Cuál es el mensaje? ¿Cuál es la arenga, Burru? Antes de salir a la cancha, los 11 compañeros del albiceleste.
0: Muy, muy emocionado yo de estar acá, de vivir esta final desde otro lugar. Y el mensaje que jueguen con tranquilidad, que hagan su juego y que corran y se metan, en el buen sentido de la palabra digo, hasta la última gota de sangre, perdón, que tienen en su cuerpo, lo mejor.
2: Las banderas se extienden a mano izquierda de la cabina Ford, vehículos hechos tan capaces como tú. La roja, amarilla y roja. La de España, la celeste y blanca celeste, con el sol adornando en el centro la Argentina. Momento de tensión, momento de emoción, momento previo, vive, para jugar la final.
3: Sí, emoción, emoción. Este es un momento inolvidable para un jugador de fútbol. Y bueno, llegó el momento. Vamos a ver un gran espectáculo.
2: Con la música de Shakira, que va a estar en el show del medio tiempo con Madonna. Entre otros, salen los protagonistas al terreno de juego. Manolo Sol, la selección argentina liderada por Leo Messi y la española liderada por Rodri, balón de oro hace un par de temporadas.
31: Estamos a nada de que comience esto. Todos los nervios ya tienen que quedar fuera, las dos selecciones esperando nada más cantar los himnos y que empiece a rodar la pelota.
2: Al terreno de juego, la selección argentina con campera, chamarra, casaca blanca, hoy con shorts y medias blancas, jugará con la indumentaria titular, la albiceleste. La copa no se mira ni se toca. España con la casaca, la campera y la chamarra azul con vivos rojos y amarillos, con la presencia en el estadio de su majestad el rey y de también del presidente de gobierno Pedro Sánchez. Salen los equipos, Daniel, para la ceremonia protocolar.
32: Van rodeando el círculo central Argentina y España. Me parece que la gente, Sammy, todavía no terminó de enchufarse. Mucho show, mucho musical antes del partido. Me parece que todo el mundo aquí quiere que ruede la pelota.
2: Mucho miquimbín previo, la verdad. Para el espectáculo. Y vamos entonces a proceder a la ceremonia de protocolo. Como usted ya sabe, los 26 jugadores de cada una de las selecciones en el círculo central con la quinteta arbitral de negro impoluto, como a la antigua. Comenzaremos con el himno nacional de España, aquí en Nueva York, New Jersey, en los micrófonos de Fútbol de Primera, un lindo domingo de radio. Gracias por la sintonía. Y ahora vamos, arrancamos con el himno nacional de España.

Nacional de España. Desde los Estados Unidos para el mundo. Y ahora el silencio respetuoso para escuchar el himno nacional de Argentina. En la voz de María Becerra.

0: pausa y regresamos con la gran final.
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0: cabina Ford, vehículos hechos tan capaces como tú. Están los capitanes de cada equipo, también el quinteto arbitral. Daniel Chapela, ¿cómo sale? Equipo que gana, no se toque, el mismo 11 que viene de eliminar a Francia en semifinales. ¿Cómo sale el equipo de Luis de la Fuente?
1: El arquero Unai Simón, Pedro Porro, Pau Cubarsí, Aymeric Laporte y Marc Cucurella, los cuatro defensores. Rodri y Fabián Ruiz en el doble 5 con Yamal y Baena por afuera. Dani Olmo engancha, Mikel Oyarzabal, la referencia en ataque, el equipo de Luis de la Fuente.
0: Y la selección argentina, Manolo Sol, dos variantes, o tres variantes, perdón, del equipo que eliminó a la selección de Inglaterra. ¿Cómo salen los de Scaloni?
2: Con Dibu en la portería con el número 23, línea de cuatro con Tagliafico y Montiel por los costados. Martínez y Cuti Romero como defensas centrales. Macalister y Enzo estarán en la contención. Nico González y De Paul como mediocampistas acompañando a Messi y Julián Álvarez.
0: Muy bien, señoras y señores, se acabaron las palabras. Es hora de jugar al fútbol. No, no estamos en una pelea de boxeo. Estamos en el fútbol. ¿Ah? Los hermanos Buffer, que son los
3: regulares. Oficial de fútbol de primera.
0: Silva, Javier Castrilli, el equipo mundialista de fútbol de primera moverá a Argentina. Y viene la cuenta regresiva. De rojo en la camiseta, azul en medias y short la selección española. De celeste Unai Simón, de verde el Dibu Martínez. Y la habitual albiceleste para el conjunto argentino.

0: porque estaba todo muy silencioso. El toque de Pau Cubarsí. Atrás para el portero Unai Simón, que tiene guantes naranja fosforescente, Daniel, ¿no?
1: Sí, es la primera vez que los pone en la Copa. Sale construyendo España desde el fondo. Argentina no salta la presión.
0: Bueno, es como que tuviera allí para que lo reconozcan de media distancia al portero español. La pelota la tiene Pedro Porro, que se quedó con la titularidad en desmedro de Marcos Llorente. Otra vez para Pau Cubarsí, es la tenencia de pelota que tiene el conjunto de España desde el arranque mismo del partido. El servicio para Fabián. Servicio por el sector de la izquierda para que salga Emerick Laporte. Ya se comienza a proyectar por la banda izquierda Cucurella. Este prefiere jugar para Dani Olmo. Aquí está el del FC Barcelona. Nuevamente para Dani Olmo. Por ahora en dos minutos del inicio del partido, la pelota la tiene España. Balón ahora en tres cuartos de cancha nuevamente para que venga Fabián. Se abre Pedro Porro, ya estaba tratando de buscarla por ese costado y la primera falta del partido, Javier, es favorable a Argentina.
2: Se anticipa Nicolò González, le quita el balón a Pedro Porro y Pedro Porro le cruza la pierna izquierda haciéndolo caer en campo defensivo de Argentina. Tiro libre.
0: ¿Te sorprende, Burro, los tres cambios de Scaloni?
3: Yo pensaba dos cambios, no lo pensaba González. Pensaba de Poli y Molina que iban a jugar, pero no González. Yo creo que lo hace para que vaya y venga con Porro y Yamil, que haga un 1-1 con Tagliafico también.
0: Aquí está saliendo la pelota con Tagliafico por la banda izquierda en la primera proyección argentina. La pelota en el círculo central para que venga la araña Julián Álvarez, que ya estaba combinando con Enzo Fernández. Enzo Fernández juega con Rodrigo de Paul. RDP atrás para uno de los mejores centrales del mundo, el Cristian El Cuti Romero, que juega nuevamente para Licho Martínez. Abierto estaba por esa banda izquierda. Tagliafico ahora una larga posesión de la pelota para la selección argentina con McAllister. Y McAllister estaba entregando para Enzo Fernández. Enzo Fernández atrás para Cuti Romero. Cuti para RDP, otra vez para Enzo Fernández. Ahora la tenencia de la pelota la tiene la selección argentina. Pibe atrás para el Dibu Martínez.
4: Sí, no, los dos equipos saben hacer esa función. Vamos a ver cómo termina y quién tiene más la pelota cuando arranque el ataque.
0: Aquí la tiene Gonzalo Montiel, que reemplaza a Nahuel Molina. RDP otra vez para Gonzalo Montiel. Atrás para el Cuti Romero, Mauro Silva, cómo se juegan los primeros minutos de una gran final de la Copa del Mundo.
5: Vamos a ver, las dos selecciones intentando tener el control del balón, porque de momento ninguna de las dos ha creado ninguna ocasión de peligro.
0: McAllister para RDP, atrás otra vez para Cuti Romero. Estaba buscando metido entre los dos centrales. Enzo Fernández atrás nuevamente para el botín derecho del Dibu Martínez. El Dibu juega con Licha y Licha ahora para Nicolás Tagliafico. Ligera presión de Lamine Yamal, la pelota se va fuera del terreno de juego. Se ha lateral para España.
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0: Cuando estaba despejando Aymeric Laporte, Alex Baena y Gonzalo Montiel se juntaron, se cayeron. ¿Qué pasó, Javier?
2: Laporte lo toma primero a Montiel y Montiel obviamente cuando cae los dos al piso también lo toma. El árbitro vio la segunda tomada, que fue la de Montiel al delantero Baena. De España. Sanciona en la mitad de la cancha la falta contra Alex Baena.
0: Primera caricia, Chicho, de Montiel sobre Alex Baena.
7: Sí, me parece que tiene que estar muy atento. Te dejo, Sammy.
0: No la tiene Lamine, engancha Lamine Yamal. Metí el servicio, rebotaba, viene Lamine, está en el área, está el Dibu. El Dibu le arranca la etiqueta de gol esa pelota. La incorporación de Lamine Yamal. No hemos visto todavía el mejor partido de Lamine, dijo Luis de la Fuente. Y apareció temprano, Chicho.
7: Sí, ya empieza a aparecer dos equipos que juegan a espejo, a tener la pelota y a tratar de comparar muy alto.
0: La tiene España, el toque otra vez, el centro peligroso quedaba picando. Insiste el conjunto de España. La tenía Lamine por el otro costado, la va a recibir ahora. El servicio es largo, no puede controlar por golpe de cabeza. Le queda la pelota y se manda Messi, se manda Leo. Salió el arquero, ¿a dónde salió Unai? El arco totalmente desguarnecido, felizmente para los intereses españoles. Burru, salió Unai, pero estaba Messi, dejó descubierta la portería.
3: Sí, Sammy, mejor España, con las triangulaciones están más conexos los jugadores españoles que Argentina, que acá tuvo una oportunidad en la mala salida que terminó siendo buena de Simón.
0: ¿A dónde salió el arquero, Pedro?
4: Sí, salió, está, juega atento, todos saben que juega, porque él es la primera salida del equipo.
0: Sí, señor.
1: Y es el líbero de España, ¿eh?
4: Sí, señor.
0: Sí, claro.
3: Pero resolvió bien finalmente.
0: Mira dónde está. Entre cuartos.

0: De cancha, todo Argentina esperando a España, la tiene Fabián, entregaba la pelota nuevamente para que venga a buscarla por ese costado. Ahora el servicio para Alex Baena, otra vez para Fabián en tres cuartos de cancha, ya la tiene Rodri, que es la aduana de esta selección española, juega con Lamín, decidido a hacer una gran final. La devolución otra vez para Rodri, primera gran atajada del Dibu aquí en el partido cuando incursionaba Burru, Lamine Yamal en el área.
1: Sí, sí, una gran jugada de España y tiene mejor automatismo por ahora de los movimientos, las triangulaciones que Argentina, que está en una zona de espera y salida rápida.
0: Pedro Porro atrás para Cubarsí, Cubarsí para Unai, Simón, Mauro Silva, llegó a España sobre la portería argentina.
2: Llegó a España con peligro, es una selección que le gusta tener el balón, si le da la oportunidad, llega con peligro.
0: Está saliendo, guarda con la presión que tenía alta con Leo Messi, el toque de Cubarsí. Cubarsí que viene a buscarla con Oyarzabal. Miren dónde estaba Oyarzabal, en territorio español, es el centro delantero. Aquí se manda Rodri, levanta la cabeza, la tiene el capitán, lo estaba empujando Julián Álvarez. El golpe de cabeza de Montiel, ya la tiene Cucurella, espera solito, más solo que la una por la banda izquierda, Baena. El toque para Dani Olmo, Dani Olmo para Pedro Porro, con ganas de pegarle. El toque para Oyarzabal, sigue Porro, lo bajaron. No. ¿Qué dice Javier?
3: Una falta, sí, lo propulsaron ilícitamente. Pincic no consideró lo mismo, hizo seguir, dio la salida para Argentina, pero fue falta.
0: ¿Cómo toca la pelota Manolo España?
4: No, toca muy bien y lo peor que le puede pasar a la selección de Argentina es desesperarse. Cuando le están tocando la pelota y sale descoordinado a apretar, ahí es cuando le está haciendo daño a la selección de España.
0: La pelota de Dani Olmo, ya levantó el GPS, buscó la profundidad sobre Cucurella, estaba cortando bien RDP. La tenía para Maca, aquí está Alexis McAllister, le daban una chiquita de pola, perdió McAllister. Aquí viene Lamine Yamal, el toque para Oyarzabal, sigue Mikel. Servicio, la devolución era para Lamine, pero defectuosa porque ya estaba buscando por ese costado. Banderín en alto del señor Thomas Klaknek. Había un empujón ligero, Daniel, de parte de Lamine Yamal sobre Nico Tagliafico, tiro libre para Argentina.
5: Burro hablaba de los movimientos aceitados que tiene esta selección española al ataque. La realidad es que aquí hay que olvidarse de posiciones. España juega con centrocampistas.
0: Sí, señor. Si no, mire el anterior, a mí que lo Oyarzabal, el pibe que partió prácticamente de propio territorio, ¿no?
6: Sí, sí, es un equipo que se mueve, tiene mucha movilidad. Todos los jugadores se mueven, tienen la pelota, juegan a dos toques. Y es un equipo peligroso con el balón en su poder.
7: Mira dónde baja Oyarzabal, pero Rodri como lo reemplaza y llega casi hasta el borde del área.
0: La pelota la tenía en ese costado, Rodri se equivoca. Fabián regala un lateral, Mauro, favorable a la selección argentina por la banda izquierda.
2: Sí, las dos selecciones intentando tener el control del partido. De momento ninguna controla con claridad, con absoluto control.
0: Aquí viene Nicolás Tagliafico, el jugador del Lyon, 33 años, perdido 83 con la albiceleste. De último quedaba el Cuti Romero. Ah, aquí está Cristian, que se ampara en el portero Dibu Martínez. La tiene Emiliano. Va a ponerla en circulación de derecha cortica para que venga la salida ahora de Lisandro Martínez, el jugador del Manchester United. No es buena la salida, pibe de Argentina. Regaló un lateral.
6: No, si va a regalar la pelota van a sufrir.
0: No se entiende, ¿no?
1: Es que no tiene buena salida Argentina. Ellos tienen más automatismo, los centrales se animan a salir, hace intercambio de posiciones. Argentina está media pachorrienta a mitad de cancha sin encontrar la pelota.
0: La pelota la tiene en la media luna del área mayor, Unai Simón. La pone en circulación el portero del Athletic Club de Bilbao. Buscaba con el cuerpo Lamine Yamal, pero se va del campo. Será lateral favorable Argentina.
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0: Aquí se manda España otra vez con Marc Cucurella, el nuevo jugador del Real Madrid, que juega en la mitad de la cancha con Rodri. Aplica el GPS, buscaba permanentemente a Lamine Yamal. La recepción de Yamal no es buena, Mauro. Y se va nuevamente no. Al lateral, se están equivocando.
2: Sí, para nada, no la controló bien. Los dos equipos empezaron a tener un poco de imprecisiones. De momento no hay un claro dominador.
7: No es buena, pero los dos pierden muy fácil la pelota. No la aseguran, que es el fuerte de las dos selecciones.
0: Sí, se le están prestando de a rato, Burro, ¿eh?
1: Sí, pero en ese sentido lo digo sinceramente, está mejor España. Argentina tiene que mejorar defensivamente y salir en bloque, para bajar y para subir. Tiene que salir en bloque porque ellos lo hacen mejor.
6: Y Argentina tiene que buscar de jugar por la derecha. Todo ha jugado por la izquierda y no ha tenido salida.
0: La pelota se va del terreno de juego, lateral para Marco Cucurella. Controlamos tiempo y marcador por Fútbol de Primera en la gran final de la Copa Mundial de la FIFA 2026 en New York, New Jersey. Este es el tiempo de juego. Van 11 minutos, 11 minutos de la primera etapa. Ya le cuento el marcador porque la tiene Rodri. Aquí la tiene Rodrigo. Descarga para Fabián. Con ganas de meter el centro, Fabián. Iba de 9, Lamine Yamal rebota. El Lisandro Martínez, tiro de esquina, Ford, vehículos hechos tan capaces como tú. El primero para España, Burru.
1: Sí, nos están ganando la mitad de cancha. Con el apoyo de los centrales, atacan con 8 de mitad para adelante. Y Argentina defiende con 9, pero no toman zona. Tienen que ir con estrangulación y cierre y escalonamiento, si no va a ser problemático.
5: Hay mucho movimiento en España, permanente movimiento, con laterales que interiorizan, con centrales que se plantan en la mitad de la cancha.
0: Aquí va a venir el tiro de esquina. Cuidado con esta, la recomendación habitual que no falte en este Mundial, Javier, ¿no?
3: Era inevitable que eso iba a ocurrir, ¿eh? Pero por el momento bien, Vicic, dos faltas solamente en 12 minutos de juego.
0: Les Baena, centro pasado. Le va a quedar la pelota a Dani Olmo. Estaba despejando con lo justito la selección argentina. Guarda con Dani. Aquí la tiene el platinado, desintoxicando el terreno de juego. Buena recepción de Lamine Yamal. Sobre la marca de la araña. Pasa sobre Julián Metí. El servicio a Les Baena, que se había quedado por ese costado. Va a ser cortina. Lamine Yamal, Chicho, y la pelota se va al lateral. Favorable España.
7: Sí, Argentina tiene que empezar a mejorar con la pelota. Le están haciendo superioridad numérica a la mitad de la cancha, porque los dos laterales de España se suman a la mitad y así hacen 5 contra 4.
0: Pedro Porro sirve de manos, entrega ahora para que venga a recibirla Pau Cubarsí. No faltó el marcador, sí señor, el marcador del partido indica. 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Por ahora no pasa nada. Están empatando España y Argentina en la gran final de la Copa Mundial de la FIFA 2026, 0 a 0.
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0: Se peleaba la pelota en la mitad de la cancha y ya la está recuperando España. La tiene Cucurella. Cucurella otra vez para Rodri. Rodri que corta. Ahora para Fabián. Abre el terreno de juego por la banda derecha frente a la cabina. 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Este para Mikel Oyarzabal. No es buena la recepción de Oyarzabal. Y estaba despejando bien Licha Martínez. Viene a presionar la araña Julián Álvarez. Hace lo propio Nico González. Chocaba y la recupera Rodri. Caía por ese costado. Bien McAllister. Que recuperaba. Falta sobre Dani Olmo. Javier. Pita el señor Vencic, tiro libre para España.
3: Ay, ay, ay, ay, ay. Peligrosísima falta de McAllister. Él va con su pie derecho, no, izquierdo, perdón. Con un tackle con deslizamiento se arroja y golpea la parte inferior del pie de Olmo, que cae dolorido. Menos mal que le pegó abajo de la suela, que si hubiera sido 10 centímetros arriba es expulsión directa.
0: ¿Y la tarjeta?
3: Y no, aparentemente no le va a sacar tarjeta. Se limita simplemente a considerar que no era un avance prometedor, cuando realmente la impetuosidad de McAllister y el riesgo físico para con Olmo ameritaba una tarjeta amarilla.
0: Le pregunto a los especialistas en la materia. Mauro, Chicho, Manolo, Mauro.
2: Bueno, para mí una entrada muy fuerte de McAllister ahí, para mí tarjeta amarilla.
7: Totalmente de acuerdo. Fue más a cortar el avance que a recuperar la pelota.
0: Manolo.
10: Faltita.
5: Oye, saltó todo el banco español, ¿sabes? No. Todo el banco español saltó a reclamarle al árbitro.
0: Faltita, dice solo el suavecito. La pelota la tiene Ahora Nico González entregaba para McAllister. Sí, señor, saltó todo el banco, Dani, ¿no? Incluyendo a Luis de la Fuente, que regularmente es bastante tranquilo.
5: Todo el banco increpando al cuarto árbitro, como suele pasar, ¿no?
0: Ahora un Codiño de Baena sobre Messi, Javier.
3: Sí, en la tres cuartas parte de la cancha de España. Sí, una pelota dividida, una de las pocas pelotas que toca Messi. Si mal me parece es la segunda que toca Messi.
0: Correcto.
3: En todo el partido.
6: Después de Messi no lo han tocado.
0: Ahora la toca porque es tiro libre para Argentina, 16. Claro, acá la toca Pibe.
7: Necesito parecer Messi.
6: Y de Paul, que no le ha tocado la pelota.
0: Acá la va a tocar porque va a cobrar el tiro libre. Y se le va a dar cortito seguramente. No, nada, no, España no.
6: No, pero Argentina nada más que juega por el lado izquierdo. Tiene que jugar por el lado derecho también.
0: Aquí viene Rodrigo de Paul arriba. La pelota larga, larga, larga. Era buena la intención para buscar a Nico González. La pelota se va del terreno de juego. Saque de meta para España.
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0: Aquí viene Lamín por el costado derecho, siempre con el perfil cambiado, bailotea, mete el servicio venenoso. Gambeteando a Nico Tagliafico, rasante, burro. Se zambulle y atenaza la trionda el Dibu Martínez.
1: Sí, España se viene el juego de posesión, de los pelotazos largos y también de que el desborde de Yamil por ahora es productivo y nos está complicando un poquito. Argentina tiene que aparecer en general, pero sobre todo los mediocampistas tienen que aparecer.
0: Se apura Unai Simón, se la regala Luis de la Fuente al banco, por eso las pifias del público. Pulgar arriba de Unai, que estaba despejando. Aplausos de Luis de la Fuente, lateral con Tagliafico. Ventosa tarde a estas alturas del encuentro en la gran final de la Copa Mundial de la FIFA que usted sintoniza junto al equipo mundialista de fútbol de primera. Posiciones 62, 63 y 64. Tres posiciones de comentaristas para vivir el fútbol desde adentro aquí en el estadio de New York, New Jersey. El pelotazo largo para Nico, desplazando a Pedro Porro. Sigue Nico González. Le roba limpiamente la pelota a Pedro Porro. Ya juega con Rodri. Rodri con Olmo. Venía el toque para Lamín. Allí estaba discutiendo la jugada con Tagliafico. Ahora salta el banco. Dani de Argentina a reclamar una falta. Viene Lamín, era Tagliafico. Se metió en el tole-tole también McAllister. Le da un abrazo paternal. Le toca la cabeza a Scaloni justamente a Lamín Yamal. No pasó nada. Tiro libre para España.
5: Y saltó el cuarto árbitro también, ¿sabe?
0: El señor Adam...
3: Sí, apagar el incendio, apagar el incendio.
5: Eso, eso.
1: Llovina, llovina.
0: La pelota la tiene Fabián. Juega con Cucu. Aquí está Cucurella. Este para Aymeric Laporte. La tiene el ex Manchester City del Athletic Club de Bilbao. Filtraba la pelota para Alex Baena, que se quedó con la titularidad por la lesión de Nico Williams. Sile a Alex Baena. Guarda. Se fue con pelota y todo. Sobre la marca Pibe de la Cuti Romero. Será lateral favorable a Argentina.
6: Sí, ahí defendió bien.
0: O tiro libre.
6: Yo creo que es saque banda.
0: Saque banda. Estaba el Cuti, que fue darle un... ayuda a Gonzalo Montiel, caía Alex Baena, el jugador del Atlético de Madrid, un gol en esta Copa del Mundo. El de Almería, otra falta, comienza a ser trabado y rípido. Javier, en esta secuencia, ahora lo atendieron a Enzo Fernández.
3: En el momento que va a rechazar Enzo Fernández, se cruza Olmo, le gana la posición y Enzo le termina pegando, obviamente, la pierna de Olmo, que estaba peligrosamente anticipada su movimiento. Cobra sanciona Vinci, tiro libre para Argentina.
0: Va a venir el servicio. ¿Qué pasa, burro? ¿Que te mueve la tele un poquito? ¿Sí?
1: No, me está apagada la botella.
0: Ah, ok, perdón, lo vamos a ponerla para acá, discúlpeme. No, acá, pero acá está
7: bastante. Es el viento.
0: La frontal, vamos a ponerla.
7: Xavi está vintiendo mucho.
1: Me tapa toda la jugada.
0: No, va a venir ahora.
1: El relator me tapa.
0: No te preocupes. Aquí viene Emiliano el Dibu Martínez, el portero del Aston Villa. Lo va a poner en circulación de punta y para arriba. Estamos cumpliendo los 20 minutos de la primera etapa. Por ahora no pasa nada. 0 España, 0 Argentina en la gran final de la Copa Mundial de la FIFA 2026 que hemos disfrutado por fútbol de primera. Hemos llegado al partido 104, parece mentira, la roba más. La tenía Alexis McAllister, cortaba, guarda, lo iban a sorprender a Rodri. La recupera Messi, toca atrás para RDP, está inmediatamente para Leo. Se levanta el público cada vez que la toca Messi, que la tocó tres o cuatro veces hasta aquí en 20 minutos. La tiene Enzo Fernández. Fernández para Montiel, el toque atrás para el último hombre que es el Cuti Romero. Viene a presionarlo por ese costado Mikel Oyarzabal. El toque otra vez para Gonzalo Montiel. Buena presión de Baena. Hace rebotar la pelota, le va a caer a Mikel Oyarzabal, pero bien con golpe de cabeza estaba despejando el Cuti. Posición adelantada, Javier.
3: Sí, cuando parte el pase, el jugador español estaba levemente adelantado, que marca el asistente de este sector del lado de los bancos.
0: Sí, señores, el señor Tomás Klaknek. Lo acompaña del otro lado András Kovacic, todos de Eslovenia. Este es el tiempo, controlemos tiempo y marcador por Fútbol de Primera, la radio del Mundial. Este es el tiempo de juego. Exactamente, bam, bam, bam. Bam, bam, bam, 21 minutos. 21 minutos de la primera etapa la tiene Leo. Aquí se manda Messi, filtraba la pelota, la rebota Nico González y el marcador indica.
1: Orsay.
0: 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Por ahora solo caricias, no pasa nada. España y Argentina empatan 0-0 en la final.
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0: ¿Acaso sea la última acción antes del momento de hidratación, penúltimo momento de hidratación en esta Copa Mundial de la FIFA para terminar el primer cuarto del encuentro? La devolución la tiene por ese costado Mikel Oyarzabal, que pensaba que estaba en posición adelantada porque se quedó viendo al auxiliar número uno, pero no, lo habilitaban pibe del otro lado. Estaba correctamente. La pelota viene larga ahora para Unai Simón. Se la regalan nuevamente Burro al portero español.
1: Sí, España está mejor en el bloque de defensivo, ofensivo. Ensancha bien la cancha. Argentina jugaba solamente por el lado izquierdo con González. Pelotazo, alguna posición de centrocampista. Pero no están haciendo diferencia numérica.
0: Viene Cucurella, la marca de RDP. Cucurella traba bien a Rodrigo de Paul. La pelota se va del terreno de juego. Chicho, estilo de esquina. 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El primero para Argentina.
7: Mucho mejor parado España en la cancha, mueve bien la pelota y cuando quiere presionar, si bien no la recupera, pero obliga a Argentina a jugar largo y ahí vuelve y le queda la pelota a España.
0: Cuidado con esta porque viene Aymeric Laporte. Cuidado que viene Pau Cubarsí. Cuidado con esta que viene Rodri. Tiro de esquina, el segundo del partido, primero que cede la defensa de Argentina. Viene Baena, cerrado el Diu. Una masita, Mauro, tranquilo, a las manos del portero Martínez.
2: Sí, tranquilo, controló bien Dibu Martínez. Argentina tiene dificultad para tener la pelota. Cuando recupera, está perdiendo muy deprisa. Y así España, de momento, pasó a controlar el partido.
0: Nico Tagliafico juega para Enzo Fernández, viene Maca, la tenía Alexis McAllister, entrega el balón a Leo, lo estaba marcando por ese costado, le hicieron, estaba cobrando la anterior, no la de Messi, Javier, el árbitro Vencic, que dejó correr la pelota.
3: Cuando arranca la jugada lo venían agarrando, lo deja jugar, le da la ventaja y después retrocede sobre sus pasos y sanciona la falta para Argentina en campo argentino.
0: Bueno, se largó a llover acá, chipi chipi. Momento de hidratación. Comentan en Fútbol de Primera. Jorge Burruchaga, 0-0 España-Argentina.
1: Sí, en este primer cuarto, mejor España. Mucho más compacto, mucho más decidido a jugar con la pelota, con esa famosa tenencia, pero también triangular, pasar por los costados, con pelotazo largo, tuvo la mejor opción. Y Argentina tiene que mejorar el plano defensivo para poder salir bien, tratando de no perder la diferencia numérica que nos están generando ellos, pero con más intensidad en las presiones para poder recuperar y jugar ellos.
0: Carlos Pibe Valderrama, 0-0, ¿qué le parece?
6: Sí, no, Argentina tiene que mejorar en tener la pelota y jugar por la derecha también, porque ha jugado por la izquierda solamente y no le ha dado resultado y tiene que aparecer Messi, tiene que aparecer deporte.
0: Mauro Silva en Fútbol de Primera.
2: Sí, es importante que Messi entre más en juego. De momento España está controlando el centro del campo y Argentina cuando recupera el balón está perdiendo muy deprisa, ¿no? Entonces, claro, está costando mucho generar juego y España de momento es mejor en el campo.
0: Chicho Serna.
7: Bueno, mucho más trabajo para McAllister y para Enzo Fernández. Los de afuera tienen que ayudarles más. Y Nico González, que no ataque a la misma velocidad que recibe la pelota. Tiene que tener tranquilidad para empezar a darle manejo y para que le dé seguridad en cada ataque argentino.
0: Manolo Sol.
4: Precisamente estos dos hombres en la contención, McAllister y Enzo, los veo platicar mucho porque no encuentran dónde estar parado, cómo presionar. La selección argentina en algún momento debe de recuperar una pelota en una zona de peligro para poder contragolpear rápido.
0: Daniel Chapela.
5: Sí, a ver, me ha gustado España en este primer cuarto por su manejo de pelota, por el movimiento permanente que hace, por la forma en que presiona también, porque va a todos los tiros a intentar que a Argentina se le dificulte la salida, a recuperarla en cancha rival. Ha tenido más desequilibrio también, sobre todo a partir de Lamine Yamal, que en el uno contra uno suele generar situaciones de ventaja, y a Argentina, que le está costando mucho sacar al equipo, recuperar la pelota y generar alguna acción de riesgo.
0: El fútbol de primera por ahora, 0 España, 0 Argentina, somos la radio del Mundial.
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0: Bueno, comenzamos a transitar el segundo cuarto del partido en este fútbol moderno. Después del momento de hidratación, movió la selección argentina la falta. Aquí estaba pitando también el señor Vencech, que hace la señal a Javier, y es tiro libre para España.
3: Porque la pelota le queda más alta a McAllister y pasa la mano, la eleva, toca la pelota y la pelota le caía a Messi.
0: Pau jugar, sí, la presión de Julián Álvarez, apurado, Unai Simón la va a rescatar, Cucurella que la hace chocar en Rodrigo de Paul, pide disculpas, Cobar, sí, pibe, pase que le quedó cortina.
10: No, que la siga pidiendo disculpas, que siga así.
0: Le pidió, le quedó corto ahí, ya tuvo que salir Simón, siempre atento Simón, ¿eh?
1: Cortina, cortina quedó, pero está atento, como decís.
0: La pelota la tiene ahora Alexis McAllister, pasaba por ese sector de la cancha. Atrás para que venga a buscarla ahora el jugador Pedro Porro. La gente como que no está metida, ¿no? En el partido, ¿no? La gente en general. Y hay mucho vacío, ¿no? Uno ve, frente a nuestra cabina de transmisión, hay varios vacíos, digo, butacas vacías, ¿no? Estaba Carolina
7: bastantes,
0: el precio.
7: Y sí. Bastantes.
0: La pelota la tiene ahora Lamine Yamal. Conversa el auxiliar de Luis de la Fuente con el seleccionador español. La pelota la tiene ahora Pedro Porro. Venía ligera presión de Nico González. El toque atrás para que venga a buscarla Pau Cubarsí. Pau Cubarsí que abre ahora para Aymeric Laporte. Se mete ahora en el sector del servicio. ¿Qué pasó, Javier? ¿Qué se siente?
3: Un cabezón.
7: Bastante cabezón, bastante.
0: La pelota la tiene ahora Pedro Porro. Este es Pau Cubarsí, es el equipo mundialista de fútbol de primera, sin medias tintas. El balón lo tiene ahora Fabián para Porro. No podía dominarla por ese sector de la cancha Dani Olmo. Atrás para Licha Martínez, para el Dibu Martínez. Hay como tranquilidad, como silencios en la tribuna. Extraño, es una final.
1: Y pero acá vino la familia y por ahí Argentina no reacciona a su nicha porque no están viendo el equipo como lo vemos nosotros. Está quieto, está esperando un knockout Argentina, agarrar una pelota y no quedar.
0: Más ambiente había el otro día con Inglaterra, ¿no?
1: ¿Eh?
5: Sí, que la gente
7: era un partido distinto.
0: La pelota viene al lateral ahora para Pedro Porro. La tiene el jugador del Tottenham. Dos goles en esta Copa del Mundo para el lateral derecho de España. La pone en el medio, cuidado para De Paul, un regalito, Cucurella corta, pibe a las manos de Unai Simón. Otro error en la salida española.
10: Sí, no, porque no tiene claridad, tampoco tiene claridad. Toca la pelota, no. Pero no tiene claridad para ir al ataque.
0: Alex Baena ahora, esos pequeños detalles y pequeños errores que marcan el derrotero y la hoja de ruta en una final. La tiene Fabián. Fabián ahora para Lamine Yamal. Lentamente la tiene Lamine, siempre con el perfil cambiado. Lo buscaba Nico González, filtraba Manolo, larga la pelota, tan larga que se va el saque de meta para Argentina.
4: Arrancó mucho mejor la selección española. Con el avanzar de los minutos ha ido diluyéndose ese buen ataque. La selección argentina y se le complica mantener el balón en el medio campo. Lo tienen en la zona defensiva y cuando los aprietan automáticamente tira el pelotazo para no arriesgar el balón.
0: La va a despejar el Dibu Martínez sobre territorio español. El pivoteo de Nico González va de 9 en la 9. Julián Álvarez corta bien con golpe de cabeza. Pau Cubarsí. Este para Rodri. Rodri para Aymeric Laporte. La pelota es de Cucurella. Estamos en 30 minutos, 31 ya. Cruzamos ya la frontera de la media hora. 15 por jugar más todo lo que reponga el señor Zlatko Dencic en este partido. La pone Pedro Porro. Buscaba a Lamine. Buen anticipo ahora de Nico Tagliafico. Nico González ahora para el jugador Lisandro Martínez. Ya la tiene el Cuti, viene a presionarlo Mikel Oyarzabal, va a salir por la posición de Montiel. Ay, el Cuti se está metiendo en un jardín, se va cerrando con Mikel Oyarzabal. Ya la tiene ahora sobre RDP, sale bien jugando Rodrigo, de Paul trataba y ahora la regala, sale mal y se equivoca Argentina. La tiene ahora Cucu, la tenía Cucurella, entregando para Rodri, Rodri para Fabián y otra vez para que venga a buscarlo por ese costado Alex Baena, va a enganchar, va a meter el centro, va a llegar sobre el fondo de la cancha, mete el centro, le puso muy bien el pecho a las balas el Cuti Romero, casi en cuclillas para despejar ahora. La recuperación otra vez del conjunto de España que tiene la tenencia de la pelota con Fabián. Hacia atrás otra vez Juan Líbero. La tiene Unai Simón. Ahora entregando para el jugador Aymeric Laporte. Aymeric Laporte otra vez para Unai Simón que manda todos los elementos hacia adelante. Abre por el costado derecho para que venga Pedro Porro. Ya viene la marca también de Nico González. Apretando por ese costado un ligero empujón de Cuti Romero que desestabiliza a Mikel Oyarzabal. Reclamaban una falta. La tiene ahora la selección argentina. Ligero empujón para desestabilizar y perder el control de la pelota de Oyarzabal. La tenía Enzo Fernández. Enzo ahora para el Cuti Romero. Cuti entrega por el carril izquierdo para Licho Martínez. Y este para Nicolás Tagliafico. Estaba rebotando la pelota que no sale. Aquí se manda Maca. La tiene McAllister. Falta Javier de Rodri. Tiro libre para Argentina.
3: McAllister lo va empujando contra la línea lateral hasta que lo hace caer. Falta en la mitad del campo de español.
0: Tiro libre que entraña peligro favorable, Burro, a la selección argentina.
1: Sí, tiene que aprovechar esta, pero Argentina tiene que resolver mejor los ataques de España con más rigurosidad en la marca, con más intención, con más presión, porque estamos pasando prueba por la mitad de cancha. Cuando sale Enzo Fernández a esa zona hay un espacio muy grande para que ellos jueguen.
0: Ojo al Cuti que va al área de las ilusiones, guarda con el Cuti, está Rodrigo De Paul y Leo Messi. 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En la media luna espera McAllister, el área mayor digo. También Julián, el toque corto para Leo. La pelota la tiene ahora y la devolución para Messi. Messi con Rodrigo De Paul, pasa Leo de Lamine Yamal. Estaba marcando bien por ese costado Pedro Porro y aquí viene la selección española. Una chiqueta de Julián al paso sobre Porro. Nada, sigue jugando era Fabián, discúlpeme. Aquí está saliendo Pau Cubarsí. Entrega la pelota para Rodri. Gran mundial de Rodri en la mitad de la cancha. Una verdadera aduana del conjunto.
1: Fue mejorando de los primeros partidos hasta ahora. Realmente la manija de España.
0: De menos
5: sabe
0: a más.
5: Todo,
0: Como España. Sí. Ahí está. Todas las pelotas pasan por la aduana. El balón ahora para que venga a buscarla Fabián. Entregaba Pedro Porro, ya la tiene Lamine, otra vez para Peter, entre cuarto de cancha para Rodrigo, Rodri que abre para Aymeric Laporte por la banda izquierda, la tiene y le espera Cucurella, prefiere centralizar en ese carril atrás de último hombre que quedaba Pau Cubarsí. Aquí la tiene el joven del FC Barcelona, 19 años jugando una final de la Copa del Mundo, Lamine tiene 18, la sangre joven en el fútbol, la pelota ahora para España. Toque para Cucurella, gana la última línea, centro rasante. Los centros están viniendo rasantes. Mauro despeja la defensa argentina, el lateral para España.
10: Offside
0: primero.
3: Offside.
2: Sí, España está intentando por abajo también. Controla el partido, tiene el balón, pero tampoco llega con demasiado peligro la selección española.
7: Me parece que son dos selecciones que se respetan demasiado, que deben cometer errores en defensa, que no arriesgan por ese temor mismo de equivocarse.
0: Va a despejar en el fondo la selección argentina con el Cuti Romero. Se le acerca Enzo Fernández. Estamos en 35 minutos, 10 por jugar, más todo lo que reponga el señor Zlatko Dencic. La tiene Cuti. Viene a presionar la salida del Dibu Dani Olmo. Abierto por la banda izquierda, Lisandro Licho Martínez. La tiene Lisandro. Juega con Nico González. ¿Acaso una de las novedades en la selección argentina? Hoy rebotaba la pelota en Pedro Porro. Es lateral para Argentina.
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0: Aquí le cobraron falta cuando estaba en control Javier de la pelota. Rodri lo hicieron caer y estiró libre para España.
3: Sí, porque el jugador argentino lo toma a Rodrigo y lo hace caer con los brazos. Estaría fijo. Y lo vio Vincisi y sancionó falta en lugar de lateral.
0: Pedro Porro ahora. Siempre la salida. La usina generadora de fútbol la buscaba a Dani Olmo, que aparecía de nueve. Impecable el Cuti Romero. Juega con Tagliafico. Tagliafico ahora para Enzo. Guarda que la pierde Enzo. La va a recuperar Dani Olmo. Pasa de Rodrigo de Paul. Dani Olmo para Cucurella. Cuidado con Montiel. Trata de llegar Cucurella. Montiel viene en la barrida. Burgo a la pelota lateral. Le robó el balón a Cucurella.
1: Buena reacción de Montiel porque se venía un ataque peligroso. Está jugando bien Olmo porque juega a espalda de Fernández y los centrales están con Oyarzaba. Entonces ahí recibe siempre solo Olmo.
7: Nunca entendí por qué no ingresó desde el primer minuto Leandro Paredes. Para mí venía siendo el mejor jugador. Hoy era determinante en este partido.
0: La pelota, uno de los tres cambios en la selección argentina con respecto al 11 que derrotó a la selección de Inglaterra. La tiene Lamine Yamal, lo marcaba bien por ese costado y lo está maniatando Dani Nicolás Tagliafico a Lamine Yamal por ese sector de la cancha. Ya me cuentas porque la tiene ahora Rodri que combinaba para Mikel y Mikel para Olmo. Aquí está Dani Olmo, filtraba la pelota para Cucurella, va a llegar el servicio. Todos son rasantes los servicios.
1: Otra vez, de aire,
0: nada. Aquí viene Cucu, atrás para Dani Olmo, va a levantar ahora sí el servicio. Bien, sólido Lisandro Martínez, le quedaba la pelota, reclaman una mano. Reclamaba Rodri una mano, quita la pelota ahora para que venga a correr la araña. Ya estaba retrocediendo muy bien Rodri, estaba reclamando un jalón, la pelota se va del terreno de juego. Daniel Chapela, te escucho, tiro libre para España.
5: Hablabas del manejo de Tagliafico, de cómo había administrado los duelos con Lamine Yamal y estoy de acuerdo. En general los ha ganado, si bien Yamal también te puede cortar para adentro y buscar el remate.
0: Aquí viene la selección española. Creo que la anterior fue la única más o menos de aire medianamente que no le salió muy bien a España.
1: Tal cual. Si no, tiran todo rasante de atrás.
0: Baena ahora engancha con ganas de pegarle. Quería filtrar la pelota para Dani Olmo. En el rebote otra vez tiene que sacarla de allí la selección argentina. La tiene Lisandro Martínez. La presión alta era de Lamine Yamal. Y se la vuelven a entregar al conjunto de España. Se le están prestando y le está perdiendo Argentina fácilmente en salida, pibe.
10: No, se la está regalando. Está regalando. Tiene temor el equipo. Por eso está regalando mucho la pelota y se le hace más fácil el equipo español.
0: Aquí viene Aymeric Laporra, tiene el número 14, el central por izquierda de la selección española, trataba de buscarlo otra vez a Rodri, lo buscan permanentemente a Rodri, este para mí que lo Oyarzabal, le queda el remate rasante de la media luna del área mayor y aparece el Dibu Martínez que se hace Mauro Silva con seguridad el remate de Mikel Oyarzabal.
2: Sí, estuvo muy atento el portero de la selección de Argentina, Dibu Martínez. Hizo una buena parada, una buena llegada de España, porque a la selección argentina le dura muy poco la pelota cuando tiene el balón. Tiene que intentar controlar un poco más el partido.
0: Tuvo una Lamín y esta de Mikel Oyarzabal, responde bien Burru, el Dibu Martínez.
1: Sí, pero para controlar eso Mauro tiene que mejorar defendiendo en bloque y más activo, hacen sombra y Argentina con esta sombra que hace y pierde la pelota cuando la recupera es un cansancio superior, está jugando con el bloqueador que espera los últimos rounds para noquear.
0: Baena ahora guarda con esta, sale bien jugando con propiedad, con solvencia Gonzalo Montiel por ese sector de la cancha, ahora tiene que regresar porque Argentina retrocedió la pelota, todo lo que corrió el pobre Montiel.
10: Ah, pero para jugar para atrás otra vez.
0: Para acá. Y ahora tiene que volver, se quedó nomás allí. La pelota la tiene Leo, tirado por el costado derecho con la zurda como jugó y terminó jugando contra la selección de Inglaterra. Otra vez para su mejor socio que es RDP, Rodrigo De Polio. Otra vez atrás para el Cuti Romero. 39 minutos de la primera etapa, por ahora no pasa nada. España frente a Argentina, están empatando 0-0. Ya la tiene Rodrigo De Paul, filtraba para Leo. La tiene Messi, sigue Messi, la araña. Aquí está Juliana, abre para Rodrigo, está buena para Argentina. Va a meter el centro, rebote en Cucurella, tiene que entregarla ahora. Viene para mí que lo Yarzaba, lo bajan. Falta y amarilla, Javier, ¿o no?
3: Sí, claro, amarilla porque está cortando. Si bien la acción ocurre en campo español, está cortando un avance muy prometedor, más que muy prometedor. Peligrosísimo porque era el contragolpe de España. Así que Lisandro Martínez lo baja al jugador español, creo que era Oyarzabal. Y sí, Oyarzabal le comete la falta y lo amonesta a Vici. Primero amonestado el partido.
4: Vía a Licha Martínez después de esa jugada tocarse el muslo y voltear hacia la banca, ¿eh?
5: Sí, y de hecho levantaron ya a Nicolás Otamendi, que está apurando el calentamiento.
0: Ojo entonces a Licha Martínez, atendi Chicho al 6, central izquierdo argentino.
7: Sí, hay que estar pendiente de él, pero tenía que cortar. Si no cortaba, era un avance peligroso de España.
10: Sí, pero viene de una jugada equivocada de Paul, que regala la pelota.
0: Exactamente.
10: Y se vio obligado a hacer la falta.
0: Apareció por derecha, la buscó.
10: Sí, pero la regaló de Paul solito allá.
0: Correcto.
7: Es que el gran problema que ha tenido Argentina es que no ha asegurado la pelota. Siempre la está jugando dividida.
1: La recuperamos y no descansamos con la misma, corremos atrás de la pelota, estamos corriendo. Y nos está produciendo un desgaste que llegamos tarde a toda.
0: Y eso es lo que está haciendo España, y eso es el estudio de España. La tiene Cubar, sí, España tiene la posesión, ya tuvo dos remates francos sobre la portería del Dibu. Aquí viene con el tercero, la tiene Oyarzabal, filtra la pelota, Porro mete el centro. Pero no hay absolutamente nadie por el otro costado, llegaba Rodrigo de Paul, le dice mía, Dibu, Martina, Burru.
1: Sí, pero fue el mejor centro, no llegó Baena desde el otro lado, el mejor centro que tenía espacio Baena y no creyó que pasaba.
0: Pero no había son nadie, Mauro, todos, por ese costado. Sí.
11: No había nadie, pero llega España con mucha facilidad y la selección argentina, cuando recupera, necesita que Messi entre un poco más en juego para tener un poco más el control.
0: Ah, bueno. Dibu se le entregó a Lisandro Martínez, la recupera y la regaló McAllister. Lamin Yamal, que si filtra la pelota, Fabián otra vez para Lamin. Se está equivocando Argentina en la salida. La recuperación es del conjunto de España. Guarda que venía a presionarlo y a madrugarlo Rodrigo de Pola. Cucurella da el pase ahora hacia atrás Cubarsí. Ya la tiene Pedro Porro otra vez para Pau Cubarsí. Solito está Baena y solito está Cucurella por la banda izquierda. Ya lo vio Fabián Ruiz.
1: Y Fabián Ruiz descendió solito.
0: Y aquí la tiene Cucu, le pega. ¡Rasante! Cerca, muy cerca, Burru, sigue avisando a España.
1: Sí, tenemos que corregir, no hace superación numérica y de juego, y esto nos está creando problemas, y Argentina está lento, como cansada, como en los otros partidos anteriores.
0: No va mal, Licha Martínez, Daniel.
5: Se va a retirar del terreno de juego el central del Manchester United, listo Nico Otamendi para ingresar a la cancha. Se va sentido, lesionado, y además amonestado el número 6 de Argentina.
0: Muy bien.
7: La esencia de Argentina tiene que ser la pelota. Al no tenerla, al perderla tan fácil, tienen que correr el doble, no van a tener recuperación, el desgaste es mayúsculo y España cada vez agarra más confianza.
4: Y Sammy, sí, es desgaste físico y mental, porque ya los empiezas a ver también desesperados cuando no tienes el balón y cuando nada más tienes que ir atrás de la pelota, te empiezas a desesperar.
0: Se viene Nicolás Hernán Otamendi, 38 años. Nueva incorporación del Club Atlético River Plate, partido 139, 8 goles, Chicho.
7: Sin palabras.
1: No, pero dentro de todo la desgracia de Licha, no viene bien que juegue Ota por el porte que tiene, por el juego aéreo que tiene la Dosar y tiene más autoridad que Licha.
0: Y estaba amonestado. No,
7: y menos mal fue el que estaba amonestado.
1: Claro, yo pensé que había sido eso.
0: Qué bronca, ¿no, pibe? Perderte por una lesión, el epílogo de la primera etapa de una final del mundo.
10: Sí, desde que salió es porque está bien lesionado más en este momento.
0: Bueno, ya estaremos atentos al señor Adam Makatm de Jordania cuando levante la pizarra electrónica. A ver cuánto vamos a jugar en esta primera etapa. Por ahora no pasa nada, 0-0, tres remates o dos bajo palos. El último de Cucurella salió del terreno de juego para la selección española. Nada de Argentina sobre la portería de Unai Simón. Trataba de pasar Nico González. Bien ahora en el cruce. Porro es lateral para Argentina. Tagliafico, no se me duerman.
8: Sí, la pelota atrás. Tan emocionante como...
0: Cuti. Messi. La pelota atrás para el Cuti. Viene ahora atrás para el Dibu Martínez. Se abre el Cuti por la derecha. Por la izquierda, Otamendi. Mete el pelotazo largo para la araña. Despeja bien Unai Simón. Estaba habilitado. Estaba habilitado, Burro, el pase largo.
1: Sí, y el recurso de Argentina, buscar ese pelotazo a Álvarez o a Messi para llegar a gol, pero es poco lo que puede hacer Argentina por ahora. Mejor que termine el primer tiempo lo más rápido posible.
0: La pelota la tiene, otra vez le estaba rifando por ese costado el jugador Simón. ¿Cuánto más después de este ataque? Ahora sí, pierde el control otra vez Nico González. ¿Cuánto más jugamos, Javier?
3: Jugamos 4 minutos, Sammy, a recuperar.
0: El tiempo extra. 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
0: Viene a presionar la pelota. Ningún pase, pibe, de Argentina al compañero. Todos van hacia España.
10: Sí, y cuando pasan, no. Porque van, tienen 3 jugadores y se equivocan. Por eso es que el equipo argentino no ha llegado al arco. Muchas equivocaciones.
0: Aquí está saliendo Pedro Porro. 4 minutos más, Burro, se acaba esta primera etapa.
1: Sí, que se acabe lo más rápido posible para corregir, porque España lo superó. Ataca más en bloque, es muy simple lo que está pasando. Ellos atacan de a 8, pero en bloque, a pases cortitos, van ganando terreno y después pueden meter una pincelada, una entrelínea, un centro. Nosotros atacamos después de una recuperación.
0: Pauco García atrás para Unai Simón. Messi que espera. Julián también. Aymeric Laporte. Se mete entre los dos centrales como es habitual, Rodri. Pasa cerca de Julián para que venga Pau Cubarsí. Gran mundial de Cubarsí la tiene Dani Olmo. Ahora para Pedro Porro. Pedro Porro que va a jugar, levanta y extiende lo van para que venga Pau Cubarsí. Gran mundial de Cubarsí la tiene Dani Olmo. Ahora para Pedro Porro. Pedro Porro que va a jugar, levanta y extiende los brazos y dice con quién juego.
1: Pero en esa jugada está muy claro. Olmo se tira y lo lleva a la espalda de Fernández y tiene que salir el central y quedamos mano a mano también con Oyarzaba. Es peligroso como estamos jugando. Tiene que, como dijo Chicho, este partido para Paredes.
0: Baena para Mikel. Filtraba para Baena, pero justito le estaba robando. Hay una falta sobre Messi, que era el que estaba robando la pelota, Javier, cuando Oyarzabal buscaba a Alex Baena.
3: Y había robado la pelota Messi, inicia el ataque y obviamente desde atrás para cortarlo a Messi, Oyarzabal le pega en la rodilla izquierda, le pega muy alto, pero despacio le pega, lo suficiente para cortar. Le pega en la rodilla izquierda, le pega. Muy alto, pero despacio le pega. Lo suficiente para cortar el avance, Sancena Vincic.
7: Bueno, ahí acabamos de notar cómo McAllister...

0: Medina. La salida de Facundo. Guarda con esta pared, buscando a Molina. Fuera del área mayor, anticipa muy bien a Aymeric Laporte, viene a buscarla Ferran, la tiene Ferran, el toque atrás para Mikel Merino, abierto viene a buscarla Lamine Yamal, Tagliafico que reclamaba una posición adelantada que no existe, el toque atrás otra vez para Pau Cubarsí, aquí la tiene el central derecho que pisa territorio argentino, tocando la pelota para el costado izquierdo para Aymeric Laporte.
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0: Va tranquilamente Aymeric Laporte cuidando la pelota para Unai Simón que la pone de punta y para arriba de zurda. En tres cuartos de cancha. Falta de Enzo Fernández que está amonestado burro.
3: Sí, sí, es lo que comenté recién. No tenemos que hacer falta. Vamos a perder un jugador y va a ser dramático jugar con 10.
0: Lo agarró Manolo en la mitad de la cancha para que no prospere el ataque español.
4: Sí, tratan de cortar todas las jugadas que son peligrosas. Cuando ven que los van a agarrar mal parados, inmediatamente tratan de cortar.
5: Le queda muy lejos el arco a Argentina, Sammy, pero es que además España, como ataque en bloque, siempre está muy cerca de la pelota para recuperarla.
0: Sí, ahí está solitario. Pedro Porro, Lamine Yamal, buscando a su compañero de equipo, Ferran Torres. Ferran, que la estrella sobre Facundo Medina, un nuevo lateral para España.
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0: Caminando al borde de la cornisa argentina, 39 minutos. El balón para Rodri. Viene a buscarla Rodri. Bien decía el pibe en la previa, va a ser una final, pase lo que pase, si prórroga o 90 minutos de mínima cerrado. Diferencia.
7: Sí, cerrado, va a ser cerrado.
0: Tal cual. Cucurella. Servicio ahora para Aymeric Laporte. Abre para Pau Cubarsí. Este para la proyección de Pedro Porro. Viene Alexis McAllister. Trataba de pasar bien por ese costado, Mauro. Y un nuevo lateral para España.
8: Sí, sí que España. Controlando el partido, la selección argentina tiene mucha dificultad para recuperar y mover la pelota. Y España va acumulando ocasiones, no clara, pero llega con mucho volumen de juego.
0: Nico Williams quiso hacer una segunda gambeta, no se la regaló. Nahuel Molina que le roba bien la pelota, cuidado con esta atrás para el líbero y portero que es Unai Simón. Se abre Pau Cubarsí, tiene que buscarla ahora sobre el canario. La tiene Pedri, pica ahora y entrega la pelota hacia atrás para el jugador Unai Simón. La tiene el portero que le devuelve a Pau Cubarsí para Aymeric Laporte, ligera presión de Leo Messi. Va saliendo Pau Cubarsí con calma el conjunto de España. 41 minutos de esta etapa complementaria. Se nos va a la final de la Copa del Mundo por ahora en los 90, pero falta mucho. Ya la tiene Rodri. Comienza a picar Lamine por la derecha. En el centro está Ferran Torres. El toque para Lamine mano a mano con Nico Tagliafico. Otra vez para Rodri. Rodri atrás. Para la entrega de Mikel Merino. Levanta para Ferran y está. Remate, no la pesca. No la pesca bien, era bueno el servicio, burro, no la pescó bien Ferran Torres.
3: Sí, tuvieron la pelota de un lado para otro, mete un gran pase ahí Merino para Ferran, que se va muy para afuera, tenía que girar mucho para pegarle, le pegó mal. Pero una nueva situación que llega a los españoles con mucha claridad.
0: Buen pase filtrado, pibe, Mikel Merino.
7: ¿Eh? Sí, la tiró bien. Le pegó mal, pero buena jugada del equipo español.
0: Entra mal a la pelota Manolo con la posibilidad de estar frente a la portería del Dibu.
4: Lo que hace es muy, muy bien picar a las espaldas de los defensores. El remate era realmente difícil porque va corriendo para afuera y tiene que dar una media vuelta bote pronto. Era muy difícil el remate.
5: Es lo que te da Torres a diferencia de Oyarzabal, ¿no? Esos movimientos que rompen líneas.
0: Cubarsí la deja a medio traer para que venga Pedri. Pasa bien el canario, elude a Messi que queda parado y queda en ese sector de la cancha. Ya la tiene Lamine Yamal. Lamine Yamal que juega con Aymeric Laporte en el círculo central. Nuevamente para Rodri. Todos los balones pasan por Rodri. Aymeric Laporte juega ahora nuevamente para Pedri. Pedri para Nico Williams. Williams que hace el amague sobre la marca de Nahuel. Le van a hacer el 2 contra 1. Nico Williams con Nahuel Molina. Tiene que bajar también Juliano Simeone. Ya la tiene Cucurella. Este es Rodri. Viene Rodri. Ahora para que aperture el sector de Pedro Porro que se mueve lateral derecho en el centro común número 5. La pone en circulación Rodri. Rodri para Nico Williams. 43 minutos. 43 minutos de la etapa. 88 casi de tiempo corrido. La tiene el canario. Sigue Pedro.

0: era, discúlpeme, Cubarsí, servicio filtrado, estaba despejando Otamendi, no puede salir la selección argentina. Porro para Lamín, engancha Lamín, busca Lamín, sigue Lamín, pasa Porro, Lamín que busca el individual, se llena de balón, lo tiene Rodri, y Rodri que abre ahora para Nico Williams, trata de filtrar otra vez y gambetear sobre el fondo de la cancha, no, no se come ninguna mague, burro, una buena Molina de Williams,
1: ¿eh? No, lo conoce bien, pero se está impacientando España, esto puede ser bueno para Argentina, que no logren abrir el resultado, que cuanto más largo sea, mejor para Argentina.
0: Y es que mira el reloj y van pasando los minutos, el tiempo pasa, el tiempo no se detiene, el tiempo sigue su marcha. Estamos en 88 de tiempo corrido. Veremos cuánto da el señor Dencich. ¿Huele a prórroga, pibe, o no todavía?
2: Sí huele. Así como está España, no le mete un gol.
0: El balón para Rodri y está el remate de media distancia. Chicho, arriba y afuera.
3: Esa toma de decisiones de España cerca del área argentina lo favorece, porque es ahí donde más claridad tendrían que tener, más tranquilidad, pero es donde más han errado en sus pases.
0: Media distancia, Mauro, lo probó Rodri, salió al saque de meta argentino.
4: Arriesgó Rodri, pero no la pegó bien el balón y se fue muy desviado.
0: Despeje el Dibu Martínez, habrá que estar atento al señor Adam Mahatme, el cuarto árbitro, cuando tenga la pizarra, porque aquí la tiene Leo. Pasa Messi, no puede, sobre Cucurella.

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0: Atención a las estaciones afiliadas de fútbol de primera. Si es que nos vamos al alargue, tomamos la primera pausa de 4 minutos del postpartido. Si es que nos vamos al alargue, falta todavía. 90 más 4, aquí la tiene Messi. Juega con Simeone, lo bajaron a Messi, le tiraron la pelota al árbitro Javier. Lo bajaron al capitán argentino.
2: Amarilla.
3: Descargó Messi cuando fue a buscar la devolución. Laporte se le paró delante y chocó su rostro con el jugador español. Falta clara que sanciona Vincic.
2: Amarilla.
4: Pero sería de amarilla. Amarilla, tiene que ser.
3: Correspondería a amarilla porque está cortando un claro avance prometedor.
0: 46 minutos. A la olla, Burro. Es ahora nunca.
5: Esta es la ficha, esta es la ficha.
0: Es la ficha que decía Burro. La última de la mesa. Por lo menos en los 90 reglamentarios. Le va a pegar Messi. Siempre que le pega Messi, buscando el área.
5: Me paro para gritar.
0: Aroma de gol, la juega en corto para Giuliano Simeone. Otra vez para Leo, que busca el toque para Enzo, que le pega bien la devolución para Messi. Le pega Leo. Lo cortaron justito. La recupera ahora Leandro Paredes. Juega con la araña. La araña para Simeone. Mete al centro. Menor.
5: La mejor llegada.
0: Amenaza con seguridad. La mejor llegada al minuto 88. Y aquí se le escurrió a Tagliafico. Tres que atacan, cuatro que defienden. La tiene España para el Mundial. El remate de Dibu. El remate de Nico Williams. Y Dibu le arranca, pibe, la etiqueta de gol a esa pelota. Enzo Fernández se va. Se va Enzo Fernández, Javier. Y Argentina, si va a jugar la prórroga, lo hará con uno menos, Javier.
3: Sí, tremendo lo de Enzo Fernández, le va a trabar peligrosamente la pierna, muy peligrosa. Dio dos cabriolas en el aire para luego caer pesadamente sobre el terreno de juego. Claramente era una jugada de roja directa. En este caso le saca la amarilla y ya estaba amonestado Enzo Fernández y se tiene que ir de la cancha. Pero cuando van a disputar a Kubarsic, lo hace volar, literalmente lo hizo volar. Dio una vuelta en el aire y cayó de espaldas sobre el campo de juego. Claramente la escuchó.
0: Vamos a preguntarle a los especialistas. Manolo Sol.
6: Ahora sí voy a cambiar. A ver, no puedes perder la concentración. Si estás amonestado, no puedes ir ahí de esa manera y dejar a tu equipo.
7: Y en ese lugar de la cancha, Manolo.
8: Y una jugada en la mitad de la cancha.
7: Claro. Exactamente.
8: Y una jugada en la mitad de la cancha sin necesidad.
9: Y, pero es lo que decía, no son jugadores acostumbrados a eso. A cortar un juego sin hacer foul. No están acostumbrados.
4: Y sumado a eso, la reiteración de faltas de los jugadores argentinos los llevan a eso, que se equivoca porque es en mitad de cancha donde no compromete absolutamente nada.
0: Mauro.
10: Não, sem dúvida, sem dúvida. Enzo se precipitou, entrou na jogada, já tinha lá uma Maria, não pode entrar na jogada desta maneira. Está muito bem lá Maria e como diz o Javier, incluso la roja, porque foi uma entrada muito forte, pero la Maria para mim, la segunda, está perfeita.
6: Sabes que están reclamando los jugadores de Argentina que había una falta antes, por eso le reclaman tanto al árbitro, no por la tarjeta.
9: La que hicieron a Messi, la que hicieron a Messi acá.
0: Claro, Messi estaba reclamando esa.
9: Sí, sí.
0: Se va Enzo Fernández. Si hay prórroga, porque acá hemos perdido tiempo, Javier dio mínimo 4, me parece que va a dar mucho más, ¿no?
3: Y yo creo que un minuto más seguro va a tener que dar, ¿no es cierto? Lo que ocurre es que el jugador español sigue ahí hablando
0: y Messi le sigue reclamando.
3: En este caso,
8: claro, está tapando
3: Messi
8: la boca.
3: Le debe estar reclamando la amarilla que no le sacaron anteriormente por la falta que le cometió Laporte.
0: Y Messi le hace la señal del VAR al árbitro y dice, no, al VAR no voy. Y está expulsado. Muy bien. Si hay prórroga, juega con uno menos Argentina con el desgaste de media hora más. Muy bien.
4: Y como ha jugado hoy.

0: Tiro libre para España, que quiere liquidarlo en los 90 más. Sabe Dios cuánto más jugamos. Dio cuatro el árbitro mínimo. Aquí la tiene la selección de España. Servicio para Nico, que se apresuró, me parece, en el remate anterior, que barajó muy bien el Dibu, pibe, ¿no?
1: Sí, el Dibu estuvo bastante bien ahí, ahí respondió bien porque tenía posibilidad de gol el equipo de España.
0: Y estamos en 50. La pelota para España, que tiene que mantener el control de la balón inteligentemente. Lamine ahora mano a mano con Tagliafico. Sigue Lamine Yamal, la pierde. No. Lamine Yamal con Tagliafico.
2: Gracias, Yamil.
0: Y trata de buscarla, pero Argentina la regala. Gracias, también dice Cucurella. Ah, bueno, a Ferran. Tremendo. Lo atendieron a Ferran.
3: Paredes.
0: Y esta, Javier. Sí. Y entonces.
4: Y le corre la pelota. Ferran le corre la pelota. Y llega justo punteándole el pie. Le pega pie con pie, le pifia. Ah, bueno. Le pifia.
0: No era amarilla.
4: Lo que pasa es que, a ver, en este caso, Ferran se iba para el costado. Puede interpretar. Estoy haciendo una interpretación forzada de lo que dice Vincich. Va para el costado, no va directo para el árbitro, para el arco, entonces interpreto de que no es un ataque prometedor. Esa es la interpretación de Vincich. No coincido, pero era la expulsión de Paredes.
0: Para usted sí.
4: Claro, para mí era amarilla y expulsado Paredes.
0: Correcto.
4: También.
0: Yo estoy de acuerdo con usted. ¿Qué quiere que le dé? Tiro libre. Aroma de gol. Tiro libre para España. Conversa Pedro Porro con Lamine. Con ganas de pegarle Lamine, que no llegó al Mundial, pero que quiere hacer el gol del título. Se forma en la barrera. 2, 4, 6 en la barrera. Tres jugadores españoles, un metro. Aroma de gol en New Jersey. Pedro Porro con ganas. Vendrá la orden de Vincich. Viene la orden. Vuelve a marcar la cancha con la crema de afeitar el árbitro. Le va a pegar España, aroma de gol. Venga, Vincich, otra vez se le acabó la crema. Otra vez marque la cancha, venga. Tiro libre para España. Se hace esperar. Ahora otra vez para el árbitro. Dice, tiene que estar a un metro los jugadores de España. Atrás está Julián y Ferran. Ahora sí, a ver. Viene Lamine. Le arranca la etiqueta de gol esa pelota. Y la manda el tiro de esquina. Dibu Martínez le está salvando la papeleta argentina, Burru.
2: Sí, sí, pero confió que le iba a ir, porque se tiró antes ya. Se movió antes para ir ahí Martínez, que tal cual.
0: Tiro de esquina, la tiene Nico Williams, metía la pelota. Señoras y señores, el árbitro hace sonar su silbato indicando el final del tiempo reglamentario. Argentina con uno menos va a tener que jugar 30 minutos más de la gran final frente a la selección española. Hacemos la pausa, la primera del postgame de 4 minutos. Atenti, estaciones afiliadas, y regresamos con el primer tiempo suplementario de la gran final de la Copa Mundial de la FIFA por Fútbol de Primera.
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0: Aquí vamos, señoras y señores, en marcha, arranca el primer tiempo suplementario. Ya están jugando España y Argentina, atacando el conjunto campeón de Europa de izquierda a derecha, según el sentido de la cabina Ford, vehículos hechos tan capaces como tú. En estos primeros 15 minutos, les recordamos que Argentina juega con uno menos por la expulsión, doble amonestación a Enzo Fernández, camiseta número 24. La pelota viene a buscarla ahora Pedro Porro. No, no hubieron cambios, ¿no? En el arranque de la prórroga, Daniel.
2: No, pero Julián sí, está tirado a la izquierda, ¿no? En un 4-4-1.
0: Está tirado a la izquierda. Muy bien.
14: Sí, sí, sí, así terminó el partido,
0: El balón lo tiene ahora Nico Williams para Cucurella. Juega para el canario Pedri. Otra vez para Cucurella. Este es Nico Williams, la marca de Nahuel Molina. España no tuvo prórrogas en esta Copa del Mundo. Esta es la tercera de Argentina. El balón viene para Cubarsí. Y físicamente
2: se nota.
0: Y un día más de, digamos, jugó el martes España, el miércoles Argentina la semi. Frente a la selección de Inglaterra, el martes lo hizo frente a Francia y España. La tiene Pedro Porro, jugaba y filtraba, no puede dominarla. Ferran la estaba perdiendo, choque ahora con todo, pita el árbitro. Primero la falta, Javier, de Porro, más allá que luego hubo un contacto de Tagliafico que se caía con el rostro del lateral derecho español.
4: Sí, Tagliafico se lleva por delante a Pedro Porro, en realidad. La lectura de, cobra falta en ataque de Pedro Porro, pero en realidad Tagliafico es el que choca con el jugador español. Para mí no existió falta.
0: ¿Cuántos cambios se pueden hacer en la prórroga, Javier?
4: Sí, al tiempo suplementario, un cambio más por cada equipo.
0: Muy bien. Veremos entonces, guardando las fichas, por ahora los seleccionadores, tanto Luis de la Fuente como Lionel Scaloni. El trazo largo de la Dibu Martínez en el sector donde bien marcaba Burru estaba Julián Álvarez. Sobre la marca de Pedro Porro, saque de meta para España.
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0: Balón para Rodri, filtraba para que venga Ferran Torres dentro del área, que no lo toquen. Ferran que tiene que hacer la pausa. Lamin Yamal, le queda larga la pelota a Lamin, justito para que venga a buscarla por ese con su perfil natural. Estaba despejando bien la recuperación, bien de Yamal, no hay falta. La tiene el canario, Pedri filtra, Williams. Estaba habilitado, pibe. Le arranca la etiqueta de gol al cabezazo de Williams, otra vez el Dibu.
1: Sí, señor, el Dibu hoy estuvo bien, estaba habilitado, era gol de España.
0: Está salvando la papeleta, insisto, el Dibu.
2: Sí, totalmente, nos salvó 5 o 6 veces, cabecea un poco débil, pero adivinó de vuelta el Dibu, nos está salvando la vida.
0: Y estuvo ahí con dificultad, Mauro, Nico Williams para pegarle, ¿no?
15: Sí, de todos no lo tocó tan bien, y Dibu Martínez, como siempre, es un gran portero, estuvo muy atento.
0: La pelota la tiene Medina. Otro anticipo de Pedro Porro, le queda larga Chicho, la pelota se va lentamente al saque de meta argentino.
16: Sí, de nuevo estuvo muy cerca España en un cabezazo, solo medio la rosa, pero Dibu inmenso, inmenso como nos tiene acostumbrados.
0: Le hace la cuenta, la indicación, sí lo está contando, ¿no, Javier? El
4: sí,
0: árbitro.
4: Cuenta regresiva, 8 segundos. Tío.
0: Sí, señor. Levantaba el brazo izquierdo Slavko Vincic. La viene a buscar Nico Williams. Estaban cobrando falta previa. Sí, señor. Tiro libre favorable al conjunto de España. Lo atendieron a Aymeric Laporte, que trata de elongar, de hacer estiramiento. También los minutos. Este es el octavo. Hay que recordar que en este Mundial, a la final 8 partidos, ya viene el ataque, ya viene Daniel, porque la pelota la recupera ahora. Cuidado con esta, no va a buscarla. Por ese costado, Mikel Merino despeja la selección argentina. Se viene cambio, Daniel, en España.
14: Martín Zubimendi, dorsal 18, se prepara para ingresar al terreno de juego.
0: Muy bien, piernas frescas entonces para Zubi en esa mitad de la cancha. Para el jugador del Arsenal. El Donostierra listo para ingresar entonces el ex de la Real Sociedad en San Sebastián. La pelota la pide Pedro Porro. La tenía Pau Cubarsí, la Amin Yamal. Pedro Porro, Cubarsí. Rodri que abre otra vez para Nico Williams, que no ha estado muy fino al ataque. Viene Nico con ganas de pegarle justito. Bien Juliano Simeone a toda velocidad. Viene Juliano, pero se le cruza a Aymeric Laporte. Rebota la pelota en el hijo del Cholo y se va al lateral favorable a la selección española, Daniel.
14: Van a hacer dos modificaciones, Martín Zubimendi y Eric García, el otro hombre que está listo ya para ingresar. En lo que la pelota salga.
17: Laporte estaba ya acalambrado, me parece que sea por él.
2: Uno sí.
0: Sí, se acalambró, claro, porque no había completado los cambios España. Cuidado, la pelota y está. Queda picando Nico y está. No vale. Estaba pitando. Falta, me parece, Javier. Ahora la va a revisar usted de Mikel Merino antes de la ejecución y la definición de Nico sobre Williams Martínez. Sobre el Dibu Martínez. Lo escucho.
4: Sí, cuando va a confluyen en el mismo espacio el arquero argentino con Williams, que le toca el balón. Veamos en la reiteración. Hay un rebote en McAllister. Ah, pero también hay una jugada de Merino.
0: A Otamendi.
16: Sí, la de Merino. Pita.
4: Merino Otamendi, ¿no? El Dibu, porque yo no veo que haya contacto alguno con. No, Merino con Otamendi. Hay una falta que yo tampoco primera, alcanzo a leer.
1: Marcó la primera.
4: Marca la primera de
18: ¿Era falta?
4: Pregunto, yo nomás. No veo falta.
14: A mí no me pareció.
18: Para mí tampoco.
4: Yo no veo falta. Para mí es una polémica grande esta. Una polémica grande en este caso.
18: Marca la de Otamendi.
4: Sí. Veamos otro ángulo de la cámara.
18: Tiene su bar incluido, Javier, acá en la posición.
1: Lo pisa.
18: Bueno,
4: y lo del Dibu está...
18: hay una falta, ¿no?
4: Sí, lo del Dibu está aprovechando el corte para hacer tiempo.
16: Se quiere quedar hasta mañana. Sí.
18: Claro, bajar un poco, tomar un poco de aire, burro. Y que, digamos, igual esto lo descuenta el árbitro, pero en todo caso porque vino España nuevamente cerca de la portería que había salvado antes un gol y ahora con este gol anulado a Williams, ¿no?
2: Sí, totalmente, aprovechando de esta caída y el choque que le produjo para hacer tiempo, para que se recuperen sus compañeros, que hay mucho para correr ante un equipo de España que nos sigue metiendo en situaciones, pero no concretan. Y cuando no concretan en fútbol, por ahí pasa lo contrario.
18: Muy bien. Goles que te hacen, ¿no?
4: Sami, a favor de Vincic, sí. Es que había sancionado antes de que convirtiera a Williams.
18: Muy bien, se vienen los cambios, Daniel.
14: Se va Rodri, camisa 16 del terreno de juego. Ingresa Martín Zubimendi, que juega de lo mismo. Y abandona la cancha Aymeric Laporte. Ingresa Eric García. Acoto, Sami, Zubimendi y Eric García, los dos patean penales.
18: Pero además, ya estaba calambrado Laporte en la anterior que veíamos elongando. El jugador del FC Barcelona. Y Zubimendi juega de lo mismo, saca al capitán Rodri. Y el detalle de los dos, efectivamente, para si es que esto se alarga a los penales. Eric García no había jugado un solo minuto en el Mundial, ¿no? Hasta aquí.
14: No.
18: Muy bien. Y mire, usted tiene la prórroga de la final del Mundial. A por la segunda estrella de España. Sale con todo Otamendi. Chocaba ahora, tiene que regresar Otamendi. ¿Cómo le cuesta Otamendi volver? Pero pica igual de todas maneras. Muy bien, Giuliano Simeone. La barrida limpiamente Nico Williams. No. La vuelve a regalar, la tiene Mikel Merino. En todo el partido ha sido lo mismo.
2: Para adelante.
18: Recuperan la pelota y le entregan al rival. La tiene Lamine Yamal. Refresca entonces en la mitad de la cancha. Martín Zubimendi, el primer contacto de la pelota del jugador del Arsenal. Cucurella, la tiene el canario, filta a Pedri arriba. Estaba despejando bien ubicado ahora Nicolás Otamendi. A correr se ha dicho Messi, parecía falta. Sí, señor. Parecía falta Javier y la cobra el árbitro sobre Cubarsí.
4: Que Messi sigue y patea para ganar tiempo. Segundo que vale en oro, pero fue falta. Toma Messi del cuerpo del jugador español antes de que llegue el balón.
18: Y aquí viene España, que domina, pero no concreta. Ya sabe cómo es esto. La pelota viene a buscarla ahora Lamín. Está Lamín por el costado derecho, perfil cambiado. Del otro lado está Nico Williams. La tiene el canario Pedri. Abre para Cucurella. Y este para Nico Williams. Mano a mano con Molina. Le ha ganado todas Molina a Williams. Servicio que venga ahora para el canario. Viene a buscarla Pedri. Toque para Pedro Porro. Va a venir Porro. Mete el centro y está. El servicio pasado para el golpe de cabeza de Nico Williams que llega a Placella, la tenía Cucurella otra vez, la pelota la está dominando nuevamente el conjunto de España, la tiene Mikel Merino que juega ahora para Eric García para el canario. Entró bien Pedri, llega Pedri sobre el árbitro, le hace un cañito, allí estaba el conjunto de España otra vez, la pelota la sigue buscando por ese costado, ahora para Lamine Yamal, la tiene Lamine, juega con Pedro Porro. Este para Pedri. Pedri para Lamín. Que le pega Pérez. Horroroso, no le dio la comba. Remató de media distancia y afuera.
1: No, la comba que siempre le coge no la cogió. La tiró muy lejos del arco.
2: Senesi entra.
14: Sí, señor.
18: Va a ingresar Senesi, el Argentina. Último. El que llegó al final. Estaba de vacaciones. Se va a ingresar al terreno de juego.
2: Sale Julián.
18: Marcos Nicolás Senesi, que fue convocado por Valerdi, que se había lesionado, el último de la fila, mi querido Burru, al terreno de juego.
2: Sí, sí. Línea de 5 va a armar. 5-4 y 5-3-1.
18: Al 0-0 se llama eso.
2: Y hay que ponerse la camiseta de los españoles. Nos pasó en la vida, muchachos, cuando jugamos al fútbol, cuando borra goles, después te genera dudas, inseguridad, y vos ves que el otro ganó 3 partidos ya dándolo vuelta. Es un golpe anímico para España que le puede producir todo esto de hierro de goles.
18: ¿Quién se fue?
2: Julián.
17: Se fue
18: Julián Álvarez. Se fue la araña entonces, con todo y camión, apostando a la posibilidad ofensiva. Y muy temprano para los penales, estamos en 12 de la primera prórroga, la tiene Pedro Porro, jugando ahora con Martín Zubimendi. Pedri ahora, si esto está 0-0, gracias al Dibu Martínez. ¿Eh?
2: Sí.
18: Nico Williams la levanta, ¡está! Miquel Merino. Miquel Merino, el centro Chicho, filtrado en el área menor. Miquel Merino no llegó a la pelota para el cabezazo, estaba frente al arco argentino.
16: Sí, ¿cómo llega de bien Merino a su posición? Pero por suerte cabecea el Paloma del Miedo y sigue errando España. Fiel a lo que dice Burru, una va a tener Argentina.
2: No dejan vida, Chicho, no dejan vida y vamos a ganar por una o por el penal. Los penales ganamos.
18: Va a despejar ahora. Mauro no le entró a la pelota, estaba frente para concretar el gol.
15: Sí, lo que comentó Burro, ¿no? Tantas ocasiones va acumulando, no hace gol y después ha encajado en los penaltis. El Dibu Martínez, muy bueno.
18: Ya sabe cómo es esto, no de merecerlos, sino de hacerlos. Y España erró demasiado, está errando demasiado.
2: Nos está dando vida, así como nos dio vida a Inglaterra este.
18: Sí, señor. La pelota viene ahora para el canario, lo viene a marcar Paredes, físicamente también. Da concesiones a Argentina, la tiene Nico Williams, trata de buscarla. Nico le pega. Rebotaba la pelota, bien ubicado por ese costado en Nicolás Tagliafico. Sale Messi, la toca Messi metiendo el pelotazo largo para Giuliano Simeone. Nada, dice el árbitro.
2: ¿Lo esperó
18: quién? A Cucurella.
2: Simeone.
18: Muy bien. La pelota viene para Lamin Yamal. Aquí viene Lamin, que no controla bien, se le va la pelota. No vino, pibe.
1: No vino.
18: Qué bárbaro. Manolo Sol, ¿qué pasó? Lamin quedaba por allí en el banco. Manolo.
17: No, es que están reclamando la jugada anterior de Simeone.
18: ¿Cuál?
17: La que
18: reclama.
17: De Cucurella.
18: Muy bien.
14: Amarilla para Giuliano Simeone.
18: Muy bien. Javier, esa de Cucurella con Simeone.
4: Sí, es falta.
18: ¿Cómo la vio?
4: Falta de Cucurella. Es decir, el jugador se frena, pero Cucurella se lo lleva puesto. Es falta clara. Y después el enfrentamiento de Tagliafico con Yamal, que fue un clásico a lo largo de los más de 90 minutos que llevamos. El duelo siempre entre Tagliafico y Yamal.
18: Y la barra argentina está como la selección, se levanta de a poquitos.
2: Se van
18: a gota, ¿no?
2: Nos vamos animando. Cuando falten dos rounds, arrancamos.
18: Le está dejando con respiración artificial España-Argentina. La pelota viene hacia atrás. Para que venga a buscarla Marcos Nicolás Senesi. Leandro Paredes. Otra vez para la salida argentina. Trataba de buscarla por ese costado. ¿Cuánto más jugamos en este primer tiempo suplementario, Javier?
4: 3 minutos más, Sammy.
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18: Arquero. Se dejaba caer Fernando Torres. La recuperación ahora de Messi. para que venga a jugarla con Giuliano Simeone, este con Leandro Paredes. Aquí está Paredes, baja Cucurella sobre la marca de Pedri. Roma Merino, la tiene Pedri a Nico Williams, la tiene Pedri, va a buscar a la Miña Malo Madruga. Muy bien Giuliano Simeone, lo pensó demasiado Pedri. Aquí el que aparece para salir a la marca es Eric García, la tiene Messi, filtra la pelota para Medina, toda velocidad viene Medina. Bueno, la cobertura justita de Pedro Porro, lateral para Argentina. Venir a buscar la Medina, lentamente se hidrata Medina, le da la pelota a Lamín, comienza a tomar temperatura el partido. Ahora Ferran Torres, caía un jugador argentino, viene Vences con Tagliafico, Ferran Torres. Comenzamos a transitar un camino distinto, Javier, en lo disciplinario.
4: Sí, bien, comienzan los contactos físicos, los roces. Obviamente que tienen que preocuparse, Vincic, de que no exista esto, porque tiene que poner límites.
18: Simeone se queda mirando a Pau Cubarsí, que le revienta la pelota en la humanidad del jugador del Atlético de Madrid. Pedro Porro con el lateral. Jugamos hasta los 18 en este primer tiempo suplementario. No nos vamos a ningún lado. Termina el primer tiempo y nos quedamos aquí. El primer tiempo suplementario, digo. Si en caso siga la igualdad, nos vamos a la definición desde el punto penal como en Qatar. Señoras y señores, estaba pitando el señor Vincic. Otra vez empiezan a caer los jugadores, ahora con Mikel Merino. Pide calma el señor Vincic. Y otra vez involucrado Paredes, Javier.
4: Sí, lo empuja Merino cuando está saltando. Complicada la situación del partido. Argentina es un equipo extenuado físicamente, no da más.
18: Tercera prórroga, señoras y señores. Está cobrando la falta Vencic. Sacó todos los cartones del bingo también Leandro Paredes. Termina este primer tiempo suplementario. Burru, quedarán 15 minutos para ir como hace 4 años en Qatar a una supuesta definición desde el punto penal. Te escucho.
2: Sí, es el objetivo de la selección, ¿no? Está muy extenuado, ¿no? No hay físico, no hay cabeza limpia. Apostamos a un error o algo que sigan errando ellos y jugar a los penales. Pero bueno, los penales son parte del juego también. Y Argentina está manejando el partido desde lo emocional, yo creo.
18: Ha perdido muchos goles España, pibe. Y así es muy complicado llegar a esta instancia.
19: Sí, sí, ha tenido mucha oportunidad de gol. Y también Divo ha estado bastante bien, bastante fuerte, bastante atento. Y ha respondido, por eso el marcador va 0-0.
18: Mauro, ¿qué pasa por la cabeza de los jugadores que también están extenuados? Se ven que los dos, bueno, más Argentina que España, ¿no? Pero...
15: Sí, la selección de España con la cantidad de ocasiones que tuvo y no aprovechar, claro, eso mentalmente te afecta, ¿no? Y la selección argentina por lo menos hace lo que tiene que hacer, esperar si tiene una contra bien y si no, a penaltis, no tiene más que hacer.
18: Chicho.
16: Igual, la Argentina tiene que tratar de seguir ordenado, tratar de sacar su defensa lo más lejos que pueda. Es muy difícil porque España maneja bien la pelota, pero aguantar hasta el final para llevarlo a los puntos penales.
18: Manolo, Daniel, 15 minutos más y nos vamos a penales.
17: Estamos saliendo en la selección argentina con lo que quieren. Ellos quieren irse sí o sí a los penales. Y una selección de España que siento que debería de insistir mucho más. Está mejor físicamente, tiene un hombre de más y siento que no ha atacado lo suficiente como debería.
14: Está claro que España no quiere llevar esto hasta los penales. Ha hecho todo el desgaste durante el partido. Lo que pasa es que en el fútbol jugar bien también es ser eficaz y no lo ha sido España. No ha tenido pegada para resolver todas las situaciones que generó, independientemente de lo bien que haya estado el Dibu Martínez a lo largo del partido. Ha sido un ejercicio de supervivencia el de Argentina, especialmente tras la expulsión de Enzo Fernández.
18: Muy bien, vuelven los equipos para el arranque del segundo tiempo suplementario. Veremos también el tema disciplinario, Javier, porque claro, ya las piernas no caminan como en el arranque y evidentemente viene también el fútbol más rápido y los roces, ¿no?
4: Empujones, roces, faltas, juego cortado. Un poco España cayendo en el juego de Argentina, que necesita imperiosamente cortar el juego y demorar porque sus piernas no dan más. Argentina es un equipo que estuvo exhausto, todo el partido estuvo exhausto. Y ahora, obviamente, en estos últimos 15, con un jugador menos, pareciera un milagro poder remontar esto.
18: Aquí vamos con los últimos 15 minutos del Mundial.
2: No, vamos a ver.
18: Mueve la selección argentina, Leo Messi arranca. El segundo tiempo suplementario, ya están jugando en la gran final de la Copa Mundial de la FIFA 2026. España y Argentina, de derecha a izquierda en el sentido de la cabina Ford. 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Pisaba y probaba, quedó medio sentido Burro y Juliano Simeone en la jugada anterior.
2: Sí, sí, es que va todo muy, muy, muy vehemente, muy fuerte, muy rápido y se puede chocar cualquier cosa.
18: Está perdonando la selección de España y eso puede ser letal para el equipo de Luis de la Fuente. La pelota de Pedro Porro, centro arriba. Nico Williams queda picando. ¡Está!

0: Enzo Ferran Torres. Camiseta número 7, el que vino a reemplazar al goleador de España, Mikel Oyarzabal. En el arranque mismo del segundo tiempo suplementario, está ganando España 1-0 Argentina.
1: Que podía pasar, alguna tenía que meter, después de un córner que jugara dos toques, la tira Porro, pasada, me dio la impresión como que el arquero nuestro pudo haber hecho algo, en la primera impresión me pareció que pudo haber salido con el puño, pero la bajan bien y entra Torre y la mete, pero bueno, la Argentina se dedicó con la merma física, con la impaciencia de la paciencia que tenía España de hacerlo correr, sin fuerza directamente, le queda el orgullo, falta un poquito, y puede ser todo posible.
2: Burro, lo que hay que ver es, otra vez, a Molina le ganan la espalda. Vuelve y se duerme, y William le gana cuando rebota el cabezazo, que queda servido para Ferran Torres.
1: Pero yo creo que Molina creyó que el Dibu salía, me pareció. Más allá de que él tiene que estar mirando para atrás, sin duda.
0: Primero en el Mundial del 25.
2: No es pensar ni parecer.
1: No.
0: Primer gol del Mundial, el 25 para Ferran Torres, el jugador del Fútbol Club Barcelona, pibe, y ahora Argentina con uno menos. Va a tener que buscar la heroica, buscará el empate para ir a la definición desde el punto penal.
3: No le toca más nada, no le toca más nada. Voy a buscar y abrirse porque no le toca más nada. El equipo español merecía el gol de hace rato.
0: Cayó el primero, demoró Mauro hasta el arranque del segundo suplementario para España.
4: Sí, que llegaba con muchas ocasiones, acumulaba ocasiones, llegaba muy bien España y claro, era muy difícil aguantar 90 minutos más la prórroga sin que España pudiera meter un gol porque eran muchas ocasiones.
0: Más entero España, Manolo, para lo que resta del suplementario.
5: Sí, ahora a tocar la pelota, es lo que sabe hacer esta selección española y más teniendo un hombre de más. Si empieza a tener la pelota, así puede dominar el partido.
0: Y es el mismo libreto, Daniel, de los 90 minutos para el equipo español con una fundida argentina.
6: Sí, y España sabe manejar muy bien esto del arte de defenderse con la pelota. Vamos a ver si Argentina puede presionar y recuperarla más arriba.
0: Trataba de sacarla Nahuel Molina. Yo estoy con Burro, yo creo que pensó que iba a salir el Dibu.
1: Yo creo que la de Williams, me pareció.
0: Ferran Torres, que reemplazó al goleador español del Mundial, a Mikel Oyarzabal, tiene ganando España el pelotazo largo, lo van a buscar a Messi por la derecha como contra Inglaterra. Aquí está Leo, entrega la pelota en tres cuartos de cancha para que venga a buscarla por ese costado nuevamente. Ahí está el remate de Leandro Paredes, estrella sobre la humanidad de Nico Williams. Insiste Messi que filtra la pelota, iba a salir Unai Simón, la tenía, queda para Leo, le corta justito Pau Cubarsí. Por ese costado estaba Zubimendi. No puede Medina. En el fondo la tiene Marcos Nicolás Senesi. Juega con Medina. España se está embotellando y eso creo que no lo viene bien, pibe, al conjunto español que gana 1-0.
3: No, sí, porque ya Argentina ya arrancó. Ya el partido está abierto. El que tenga la pelota y ponga condiciones va a ser la diferencia ahí.
0: Bueno, otro regalo de Paredes largo en el centro, en ese andarivel para Unai Simón, que la va a desinflar, la va a acariciar y la va a sacar Burro.
1: Sí, fue parte de los partidos de Argentina con la pelota, no manejarla bien, errar muchos pases. Acá estamos y lógicamente desesperado, hay que quemar las naves. 0-1 y 0-3, lo mismo en una final, pero por ahí te dan una posibilidad de vida.
0: Tiro libre y una falta y un cartón amarillo, Javier.
3: Sí, exacto. Mascalite.
7: Sanciona Vinci, estaba cerca de la jugada. Y bueno, complicado en estos últimos minutos. Esperemos que no existan los roces que existieron antes, ¿eh?
0: Mackalister fue el amonestado entonces, que desapareció en el primer tiempo suplementario tomando un segundo aire. Aquí viene la selección española. La tiene y lo atiende. Bueno, ahí está lo que preveía Javier. Ocurre aquí con Mikel Merino, Manolo. Otra falta sobre el jugador español y será tiro libre para el conjunto campeón de Europa.
5: Estas faltas ya son también de desesperación, de cansancio. Cuando ya no puedes llegar, que ya no pueden las piernas, prefieres ahí golpear.
0: Estamos en fútbol de primera. Estamos jugando 111, 6 minutos y medio del suplementario. El gol de Fernando Torres. Otra caricia en el círculo central. Nuevamente a Mikel Merino. La tiene Pedro Porro. Va a retroceder. ¿Qué pasa, Burru?
1: Macari, te fue a presionar y cerrar. Estamos muertos. Realmente estuvimos varios partidos así con esta imagen.
0: Aquí es el tercer tiempo suplementario de la selección argentina, que fue Cabo Verde, Egipto y hoy en la final. La pelota hacia atrás en el partido número 8. Por primera vez, 8 partidos para llegar a la final. De los dos equipos la tiene Nico Williams. Ahora para Cucurella. Cucurella para el Canario. El Canario Pedri ahora para el Pamplonica. La tiene Nico Williams. Otra vez la devolución para Pedri. Le esconde la pelota y la domina ahora el conjunto español. El balón lo tenía Martín Zubimendi. Y toca, y toca, y toca. Y ya no puede presionar Argentina, que no da más.
3: No, no, está reventado, está reventado. Y eso es lo que tiene que hacer España, que el tiempo pase.
0: Cucurella, Ferran. La pelota la viene a buscar ahora Nico Williams. Va a llegar sobre el fondo de la cancha. Nico que insiste, lo viene a marcar Senesi. Nico que entrega. Banderín en alto, Javier.
7: Sí, sanciona la falta Vincich, reanuda Argentina, menos mal, porque obviamente Argentina, por falta de piernas, directamente va al contacto físico, ¿no? Ya lo viene haciendo desde hace minutos. Y bueno, esperemos de que la sangre no llegue al río y que Argentina pueda encontrarse con la pelota, porque si no, seguirá por mal camino.
0: Le queda a Argentina la mitad todavía de este segundo alargue de tiempo suplementario. Ferran, viene Ferran, sigue Ferran, lo define, está. No vale. Ya desde aquí me parece, Javier, por eso ni lo relaté,
7: sí,
0: porque total. Estaba recontra adelantado.
7: Sí, yo levanté la mano porque clarísimo, posición adelantada. Bueno, ahí habría que verla. La están chequeando en el bar, pero ya reanudaron, ¿eh?
0: No, ya está.
7: Ya reanudaron.
0: Sí. Ahorita nos muestran, Javier, el semiautomático. No se preocupe. La pelota viene al servicio. Claro, en esa toma media diagonal no se aprecia mucho, ¿no? Cuidado, muchachos, cuidado, Paredes. Estaba por ese costado con Nico Williams, le dice de todo Leandro a Nico. Tiro libre favorable a la selección argentina. Suben todo, Daniel.
6: Sí, los centrales se incorporan, los tres centrales argentinos van al área.
0: Sí, señor Senesi, Medina, Otamendi. Va a venir el servicio favorable a la selección argentina a la media luna del área mayor para el golpe de cabeza de Ferrando. Ni los tiros libres, ¿eh?
1: No hay fuerza para nada, Sammy, no hay fuerza para nada. Es muy grande el desgaste que está haciendo, mucho orgullo, mucho corazón. Pero desgraciadamente, salvo un milagro, podemos empatar.
0: El balón ahora desintoxicando el terreno de juego para que venga Leo. Aparece Messi, lo estaba marcando el Canario. Pasa Messi, a toda velocidad sigue Leo, mete el servicio. Pero justito, justito Eric García, la banda al tiro de esquina, Ford Vehículos, hecho tan capaces como tú.
1: Y eso Messi, te puede aparecer y dependemos mucho de él como en los partidos anteriores, pero bueno.
0: Tiro de esquina, el tercero.
1: El tercero
0: para Argentina, la manda al área. Arriba y afuera, saque de meta nomás, Daniel. Favorable a la selección española, la comba en la azotea de la portería de Unai.
6: Cobra el tiro de esquina y Paredes vuelve a buscar a Messi. Un centro al segundo palo pasado. Toma aire España.
0: Mauro Silva, 10 minutos del segundo tiempo suplementario. Quedan 5 más lo que reponga el árbitro.
4: Sí, Argentina sigue luchando, sigue intentando con todo lo que tiene porque ha hecho un esfuerzo muy grande durante todo este mundial, ya no le queda mucho, pero sigue peleando, sigue luchando. Eso es lo que da orgullo también de una selección que no se entrega nunca.
0: Como lo hizo contra Cabo Verde, como lo hizo contra la selección de Egipto, como lo hizo contra la selección de Inglaterra, remontando, lo está haciendo aquí en otro alargue. Pero la selección de España está Argentina juega uno menos, hay que recordar que se fue expulsado. La tiene Nico, está el segundo, lo define.
2: ¡No!
0: Se llenó de balón, trastabilló y le pateó con la zurda y después la derecha.
3: No, sí, estaba solo.
0: Ah, Lamin estaba solo, Burro.
1: Está jugando en la final del mundo, gracias, William. Pero eso no se hace, ¿eh?
6: Se marcó solo.
2: ¿Será, Burro, que llega el milagro que tanto esperamos, una jugada de Messi?
8: Puede llegar, Chicho, puede llegar. Faltan 8.
3: Todavía falta.
0: Aquí viene la pelota. A buscarla el Giuliano. Bien, la rescata Giuliano sobre la marca de Cucurella. Leo, le pega. Lo noquearon a Mikel Merino. Se aplica el protocolo de conmoción porque le estrelló el balón, el zurdazo le empaló como venía Mauro. Leo Messi y le dio en pleno rostro a Mikel Merino. Tremenda
8: frente, ¿eh?
4: Sí, un disparo fortísimo de Messi ahí que tiró con toda la fuerza que tiene a la portería y desvió ahí, bueno, knockout.
2: Ojo, pelota parada. Puede llegar Otamendi.
0: Y le dice de todo Otamendi a Vencic, a Manolo. Van a atender entonces a Mikel Merino, que también tiene que estirar.
5: Y valiente lo de Merino. Sabía que estaba dentro del área y las manos atrás. No se volteó para que le pegaran el cuerpo y le den la cara.
0: El semiautomático, Javier, lo estaba esperando usted.
7: Tarde amaneció, ¿no? ¿Cómo confiar en eso, no? Tarde amaneció.
6: Los muñequitos.
2: Muy claro.
7: Tiene olor a podrido, tiene eso.
0: La play.
8: No sirve el retardo. Nos autoxigenamos y vamos a poner el empate. Nos sirve a nosotros. Vamos, pelota parada, como dice Chicho. Vamos, Chicho.
2: Vamos, burro.
7: Yo quiero decir una cosa.
8: Vamos, nosotros también.
0: Y ahora tiene que abandonar el terreno de juego, Javier.
7: El árbitro paró el juego cuando la pelota había salido del área. Estaba la pelota en juego. Ahí donde se está dirigiendo a hacer el bote a tierra.
0: Vincic fue solito hasta el tiro de esquina, al vértice.
7: Claro, porque la habían puesto creyendo. Creyendo de que era tiro de esquina, pero no, es bote a tierra porque paró el juego ahí, donde están ahora.
2: Miren cómo camina Tagliafico.
0: Bueno, ya volvió Merino a toda velocidad, juega con 10 Argentina por la expulsión.
3: Con 9, porque Tagliafico no se puede mover.
0: Sí. La pelota la tenía Merino, sí. De verdad. No da más. Lateral favorable a la selección argentina. La pelota es de Facu Medina, que se va a amparar en el Dibu, que aparece en tres cuartos de cancha, viene a toda velocidad a presionarlo. Lamine Yamal, que corre, tiene 18 años, ¿cómo no va a correr? Es una final de la Copa del Mundo. Le queda el balón ahora a Messi, que no le den un espacio a Messi, despeja Pau Cubarsí. La viene a buscar con golpe de cabeza y se frena Lamine, que estaba en afuera de lugar. Cobra la falta de Nico Williams sobre Senesi, tiro libre, Javier, favorable a Argentina.
7: Lo empujan el salto, sanciona a Vincic. Va a reanudar Messi.
0: Claro, atrás, correcto. Messi le pidió la pelota y claro, vivo la quiso más adelante, ¿no? Más atrás. Bien Vincic aquí.
7: 50 segundos por el final, sin descuento.
0: Más lo que reponga.
8: 5 por
2: vamos,
8: menos.
2: Vamos, Argentina, vamos.
0: Le va a pegar Leo. Aquí viene Messi al área, nada, en cortico nomás. Van a la devolución de Leo, que filtra la pelota para Giuliano. Simeone mete el centro. ¡Ah! La más clara, la tuvo el último de la fila, el último en llegar. Llegaba Tagliafico con nada, con su segundo, tercer pulmón. Justito para despejar un tiro de esquina. Se ha salvado Argentina, tiro de esquina, por vehículos hechos tan capaces como tú. ¿Cómo?
8: España se salvó.
0: Bueno, se tiran todos en el área. Se salvó España.
8: Queda otra. Vamos.
2: Por poco llega el milagro.
0: Va a venir el servicio del tiro de esquina para Leo Messi. Al primer palo está la pelota, que queda picando. Tienen que despejarla.
8: Corner.
0: Y otro corner más. 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Quinto que cede la defensa española.
7: Tiempo. 5 minutos, últimos 5 minutos de la Copa del Mundo.
0: Sí, señor. Que fue ahora el árbitro, paraliza el tiro de esquina porque todos están juntando. Dramáticos 5 minutos. Los 5 minutos más largos para España. Los 5 minutos que tienen que ser cortos para Argentina. Le va a pegar Leo Messi al corazón del área. Dramático el final del Mundial. No pueden levantarla, viene la pelota y está.
8: No.
0: Arriba y afuera, le quedó sobre el manchón penal.
8: Giuliano.
0: Juliano. Juliano Simeone. Pibe Valderrama. La mandó arriba y afuera.
3: Uy, le cayó para el empate.
1: Era para pegarle abajo, para abajo.
3: Sí, no, la tuvo para el empate.
2: No se puede errar a la arquería, al arco sí, tan cerquita.
0: Abajo. Mauro Silva, todo lo que perdonó España, le pudo costar con este remate de Juliano Simeone.
4: Le pudo costar muy caro porque fue una ocasión clarísima y no la encajó también el remate con el pie derecho. Pegó muy desviado para arriba.
0: Hasta los 20 vamos, ya pasó un minuto. Viene el pelotazo largo. Se equivoca España, aquí también a la desesperada. A perder el control de la pelota. Tiene que retroceder al Dibu Martínez. Se nos acaba el Mundial. Estamos en 17, 3 minutos más. El pelotazo largo se cae. No hay falta, dice Vincic. Aquí, ¿cobró la falta?
1: No, también. Lateral.
0: Lateral nomás, viene Facundo Medina. Se está encerrando España peligrosamente. Tiene un poco más de arraigo, más de físico. Juega con uno más. Aquí viene la selección argentina que está dejando su último cartucho. La última esperanza en el Mundial. La tiene McAllister. Atrás para Senesi. Abre ahora para que venga a buscarla por ese costado Juliano. El balón ahora, el servicio. La tenía Juliano.
6: Falta de ataque.
0: Falta en la media luna del área mayor. No da más tampoco Pedro Porra. Magnífica la ocasión. Manolo Sol de Juliano Simeone frente a la puerta de Simón.
5: La tuvo ahí. Le quiere pegar con tanta fuerza que no le da hacia abajo. Últimos minutos.
0: 2 minutos, 120 segundos. El último minuto tiene también 60 segundos. España está acariciando la segunda estrella. Está acariciando a la hermana de la primera de hace 16 años. Pero esto no termina, ya sabe usted, está el campeón del mundo. Está el corazón del campeón, que ha salido de estas en varias en esta Copa del Mundo. El golpe de cabeza ahora. En el fondo trata de buscarla y sacarla Nahuel. Estaba reventando la Senesi. Trata de encontrarla ahora, sí, una falta en la mitad de la cancha. Falta táctica. En esta, Daniel, tiro libre para Argentina.
1: Vamos.
6: La va a colgar al área Messi. Desde el círculo central se va toda Argentina. Al área
0: Simón
6: española.
0: Está adelantado, guarda Simón, la leyó bien Simona. La leyó bien Unai Simona. La leyó bien porque vio que iba a tirarla al área, como decía Daniel, y se anticipó.
2: Pero se aceleró Messi en ese gol. Debía haber esperado que sus compañeros llegaran al área.
1: Sobre todo los grandotes.
0: Nahuel entrega la segunda pelota a Nico Williams, la tiene que llevar a Bilbao. Allí la tiene Nico por el costado izquierdo. 60 segundos y nos vamos. La tiene Marc Cucurella. Atrás para que venga a buscarla Eric García. Abierto por la banda derecha Pedro Porro, que no da más. España está acariciando 16 años después su segunda estrella como campeón de la Copa del Mundo. Allí está con el gol de Ferran Torres, como lo hizo Andrés Iniesta en Sudáfrica, en Johannesburgo, como lo hizo en el Soccer City. Pero esto no termina. Dramático final, la tiene Cucurella. Falta de Cucurella. Tiro libre favorable a Argentina. Es ahora nunca, pibe, para el albiceleste.
3: La última.
0: La va a colgar Dibu. Van a buscar a todos. Lo llaman a Kempes. Lo llaman a Burru. Lo llaman a Valdano. Va a buscarla Leo. Paredes, Simeone. McAllister, van todos arriba en el área, despeja con golpe de cabeza Ferran Torres, que la revienta. Señoras y señores, las que ven si te hace sonar su silbato, ha terminado el partido. España es campeón del mundo. España suma su segunda estrella después de 16 años y se arma el tole-tole. Ha ganado España, se armó la pelea. Leandro Paredes, así no puede terminar.
1: No.
0: Así no puede terminar un Mundial. Hay que saber ganar, pero hay que saber perder. España es campeón del mundo, como Andrés Iniesta aquella noche de Sudáfrica, como Andrés Iniesta en aquel momento en Soccer City. Hoy Ferran Torres hace el gol de la victoria y España es campeón del mundo. España tiene su segunda estrella. España le ha ganado por la mínima diferencia a la selección argentina por 1-0. Hacemos la pausa y regresamos en el Después del Fútbol por Fútbol de Primera, la radio del Mundial.
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3: La selección de España, que comenzó con dudas, empatando 0-0 contra Cabo Verde en Atlanta, goleó 4-0 a Arabia Saudita, derrotó 1-0 al equipo de Uruguay y después en la siguiente ronda goleó 3-0 a la selección de Austria para liquidar 1-0 al conjunto de Portugal. Bélgica fue el único que marcó de Ketelaar. Un gol en contra le encajaron a España en todo el Mundial en 8 partidos. Le ganó 2-1 a la selección de Bélgica.

0: decís, Sammy, pero y a veces te puede costar mucho también, y el rival que Argentina puso, que estuvo en cancha hoy, estaba mermado físicamente, ya venían muertos de antes, hicieron un esfuerzo enorme, perdieron como valientes que son, somos los jugadores argentinos y estos chicos también, pero sin duda que España lo ganó muy bien, lo podía haber ganado antes de la larga.
1: Gana el campeón de Europa, vigente, pibe, gana con una extraordinaria generación de futbolistas, con un técnico del mismo corte del que ganó hace 16 años, Vicente del Bosque, perfil bajo, que trabajó con todas las divisiones inferiores de las selecciones que conoce estos muchachos y que armó un colectivo sólido que hoy corona como flamante campeón.
2: Ay, ganaron bien, yo pienso que durante el campeonato mundial jugaron el fútbol que a la gente le gusta, por eso llevan tantas fechas de invicto, porque son muchas fechas de invicto de la manera que juega, y ganaron merecidamente y pudieron ganar abultadamente. El Dibu fue la figura del partido.
1: Y un detalle no menor, Mauro, le encajaron una vez nada más contra Bélgica, en 8 partidos un gol en contra.
3: Solo un gol en todo el mundial es impresionante. Lo que pasa es que llegó a la final las dos mejores selecciones y podía ganar cualquiera. Argentina notó mucho el desgaste físico que hizo contra Inglaterra, y hoy físicamente hemos visto una selección de Argentina que sufrió mucho, que estaba muy cansada, pero aún así siguió luchando y gana España, una generación muy buena de futbolistas y una propuesta de controlar el partido muy buena.
1: Con un equipo que probablemente su mejor estrella no brilló en este mundial, que es Lamine Yamal, pero un equipo que prioriza, Chicho, lo colectivo antes que lo individual.
4: Sí, un equipo que sabe a lo que juega, que lo tiene muy claro. Un entrenador que no hace cosas raras, que hace posición por posición, que sabe a quién mueve y a quién no. Un equipo que brilló desde la tenencia. Un equipo que se supo defender desde la tenencia. Un equipo que siempre manejó la pelota y que no traicionó su identidad.
1: Y jugadores, Manolo, que cuando les tocó ingresar, hoy Eric García o Zubimendi, y en los otros partidos no desentonaron.
5: Es un equipo realmente muy completo. Quizá no es espectacular porque no es un equipo que tenga esos ataques espectaculares, pero te va secando, va jugando con la tenencia del balón, te va metiendo en su juego, te va quitando todas las oportunidades, y cuando tiene por ahí alguna, entra y te mete un gol, como fue en esta ocasión, ¿no? Realmente hizo un muy buen mundial la selección española. Le costó trabajo porque lo luchó con todo Argentina, pero finalmente el equipo que más mérito tuvo se llevó el campeonato.
1: Y cuando parecía, Daniel, que lo perdía, porque no que lo perdía, pero que no concretaba las opciones que tuvo frente a la portería de Martínez, llega Ferran Torres, como aquella noche en Johannesburgo hace 16 años, llegó Andrés Iniesta.
6: Bueno, era lo que le estaba faltando durante el partido, porque la realidad es que fue el mejor desde el primer minuto hasta el último de los 120 que aquí se jugaron. Fue la mejor selección del torneo, sin ninguna duda. El equipo menos goleado. Un equipo que en todos los partidos sometió a sus rivales desde la tenencia de la pelota, incluyendo a la poderosa selección francesa, a la que todos veíamos como finalista después de una marcha tremenda en el arranque del torneo durante 6 partidos. La verdad es que poco que decir. Un equipo coral, un equipo que ha hecho de su funcionamiento colectivo su principal virtud, un equipo que ni siquiera tuvo que depender de su principal jugador diferencial para ganar partidos y para consagrarse campeón del mundo, porque en esta Copa no vimos al mejor Lamine Yamal, y sin embargo celebra con todo merecimiento la conquista de esta segunda estrella, prácticamente invicto, un gol en 8 partidos más media hora extra que se jugó hoy.
1: Muy bien, vamos rapidito a la pausa. Está hablando Ferran Torres, viene la ceremonia de premiación. Hacemos la pausa y volvemos a New Jersey.
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14: Bueno, le avisamos a las estaciones afiliadas que por ahí nos vamos a pasar un poquitito más de lo que era el final, porque viene la ceremonia de premiación. España se planta para hacer el pasillo al campeón que hasta aquí llegó y el subcampeón del mundo. Pero sobre todo, y qué mejor que Jorge Burruchaga, campeón y subcampeón del mundo, hable de esta generación y sobre todo del mejor jugador del mundo, de Leo Messi. Uno dice el último baile, nunca se sabe, Burru. Pero evidentemente este pasillo significa además el homenaje de todo este estadio y todo el planeta fútbol a un jugador que con 39 años fue una de las figuras de esta Copa del Mundo y que le ha dado tanto, pero tanto no solamente a Argentina, sino al fútbol. Y eso uno lo ve reflejado en este país cuando recorremos la MLS y vemos que los chicos que no son argentinos, que son hispanos, que son asiáticos, que son europeos o africanos, se ponen la 10 de Messi.
15: Sí, realmente fue así como decís vos. Esta generación, después de haber ganado esa Copa América en Brasil, es como que se liberó, sobre todo Leonel, en cuanto había peleado tanta que se le habían negado. El haber ganado lo llevó ahí a él, como decimos, madurar y afrontar que una generación que dorada, que también fue la del 14, no estuviera, y empezaron los chicos estos que acaban de jugar otra final junto, y un equipo que gana el Mundial 22, lo ganó claramente bien, sin ninguna discusión, remontándose también al resultado. Y este Mundial tenían que defender, y lo defendieron por ahí con menos armas técnicas, menos armas de juego de equipo, porque se notó mucho los problemas de lesiones de algunos jugadores, y el entrenador jugó prácticamente con 15, 16 jugadores y no usó todo el resto. Eso no critico la decisión, cada uno hace lo que quiere. Pero fue muy bueno el proceso, la eliminatoria, y desde el 22 todo lo que hizo la Argentina, y estar hoy acá recibiendo el segundo premio no es un fracaso, es un gran proceso, y por ahí de los mejores de selecciones argentinas en mi país. Y con relación a Leo, yo creo que dio todo. Nadie esperábamos este rendimiento, que corra, que juegue, como lo hizo, con el orgullo, con lo que tiene que ser un líder futbolístico, con lo que tiene que ser un líder para los chicos, como decís vos, un líder que es callado, tranquilo, que no anda con voltereta. Yo creo que el mundo, así como en Qatar quiso que se fuera campeón, acá es como que pasaría, me da la impresión que pasaba lo mismo, ¿no? Pero bueno, es su despedida seguramente, se va con la cabeza bien en alto, como el equipo, luchó lo que pudo, las mermas físicas se notaron mucho, y Argentina no solo en este partido, sino en algunos anteriores, sufrió como Cabo Verde, sufrimos con Egipto, y desde el juego, cuando yo digo sufrimos desde el juego, porque desde el juego no estar bien nos cansaba y este equipo no está acostumbrado. Pero chapó para ellos, felicitarlo por todo lo que hicieron, realmente fue genial. Me siento identificado con este resultado y con la lucha de un equipo que estaba nocado y no podía hacer más nada. Y que España, como decís también, le perdonó la vida en los 90 minutos. Estuvo dos argentinos y pudo haberlo empatado. Y Argentina no podía más que eso.
14: Vamos a ir a la pausa porque se está tardando la ceremonia de premiación. 4 minutos para todo el país y regresamos ya con la ceremonia de premiación para coronar al nuevo campeón del mundo, el bicampeón del mundo. España es campeón del mundo en Estados Unidos, México y Canadá 2026.
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14: Muy bien, estamos de regreso, pibe. Mauro, Chicho, todo el equipo mundialista. España es el legítimo campeón, lo merecía. Pudo haber sido más holgado, pibe, el resultado. Tú decías del principio que iba a ser un resultado corto y así lo fue. Nos tuvimos que ir a la prórroga y la selección española ha cerrado y ha comenzado un nuevo ciclo realmente exitoso. Y es estrella de hace 16 años, ya tiene compañía arriba del escudo de la Real Federación Española.
26: Sí, porque era una final. Las finales siempre son cerradas de esta manera. Mala forma como venía jugando España. Argentina había jugado muy, muy bien el segundo tiempo contra Inglaterra. Y me la jugué, pensé. Esto no va a pasar el 1-0, pero yo había dicho anterior que de pronto ganaba Argentina. Pero bueno, ganó el mejor equipo. Ganó el mejor equipo del campeonato mundial. Lleva varios partidos invictos, juega muy bien al fútbol, no le marcan goles, hace goles y pienso que ganó merecidamente un partido en la gran final.
14: Y tú que conoces también España, Mauro, una selección que sabe lo que juega, que tiene un estilo, que tiene una característica, que tiene a los actores necesarios también para plasmar en ese guión y en ese libreto que muestra su director técnico, Luis de la Fuente.
27: Sí, sin duda alguna, porque encajar solamente un gol en todo mundial y tener tanto el control del partido, yo creo que es una selección que tiene muchos méritos. Es una selección joven y también mérito de su entrenador por el trabajo, por todo que ha hecho en el mundial. Llegó a la final las dos mejores selecciones y hoy ganó la selección que tiene unos números muy buenos, un solo gol encajado y el control de los partidos como hace. Realmente es impresionante mérito de España.
14: Andrés Iniesta fue con Mario Kempes quienes trajeron la copa antes del partido. El otro campeón del mundo, Sergio Ramos, lleva la más linda, la Copa Mundial que ganó con sus compañeros en 2010. El abrazo con Luis de la Fuente para ponerlo en el podio, Chicho, y para que comiencen a transitar los personajes, los directivos, pero los protagonistas, los verdaderos protagonistas de este deporte.
28: Ya era hora de que llegaran con la copa. Ya, la verdad que España ha hecho un muy buen mundial. Recuerdo el mundial pasado cuando Argentina en el primer juego contra Arabia Saudita perdió. Y ahora España en el primer juego de este mundial solo logra empatar en el debut. Cosas para mirar para el futuro, pero España le ganó a Portugal, le ganó a Francia y le ganó a Argentina. Por eso es el gran campeón.
14: El presidente de la FIFA, Gianni Infantino, en compañía del presidente de los Estados Unidos, Donald J. Trump, ingresan al terreno de juego. ¿Acaso por el tema de la seguridad se tardaron un poco más de la cuenta? Manolo Sol, llegan los directivos para que comience la procesión y la entrega de medallas a los árbitros, a los subcampeones del mundo y a los campeones del mundo, que van a recibir además, como en los deportes y en los campeones de los Estados Unidos, de los deportes de los Estados Unidos, el anillo de campeones del mundo.
4: Se tarda muchísimo, es la verdad, todos están ya desesperados, lo que quieres es que esto dure lo menos posible y se ha tardado mucho tiempo, ya todos están desesperados.
14: Daniel Chapela, bueno, va a comenzar la ceremonia de premiación. Llegan los directivos y, como se había presagiado y ocurrió en el Mundial de Clubes de la FIFA el año pasado, está también la presidenta de México, la señora Sheinbaum, está también su majestad el rey y los altos dignatarios para entregar los premios.
5: Es el momento menos futbolero de todos este, ¿no? Salvo cuando se entrega la Copa del Mundo.
14: Como el medio tiempo.
5: Sí, tal cual. Significativo ese abrazo que se dieron Sergio Ramos y Luis de la Fuente, porque fue de la Fuente el técnico que dejó a Ramos fuera de la selección española, el que decidió no llamarlo más. Y hubo un abrazo en el momento en que Ramos llevaba la copa al podio, y hubo otro abrazo cuando Sergio Ramos saludó uno a uno a los campeones del mundo y terminó nuevamente entrelazado con el técnico campeón del mundo.
14: Zlatko, Vincic, Javier y todo el cuerpo arbitral reciben, por supuesto, la medalla de la final. ¿Nos escucha, Javier?
7: Controlar el... ¿Me escuchas ahí? ¿Ahí me escuchas?
14: Sí, perfecto.
7: No, digo, como recuerdo, un pésimo trabajo. A mí no me gustó para nada el arbitraje de Vincic. Excesivamente permisivo en algunos casos. Creo que el partido tuvo algunas constantes, que fue el dominio de España durante todo el juego, el deteriorado, tan alarmantemente deteriorado estado físico de los argentinos, que duró todo el partido, desde que empezó, que resignó el campo, perdió pelotas, no pudo tener absolutamente nunca el control de la posición del balón, y eso lo llevó a los roces continuos, a cometer infracciones leves, que después fueron subiendo de tono precisamente por la permisividad del árbitro. Lamentablemente se va con ese trago amargo, no es un mal árbitro, pero bueno, no le encontró nunca le encontró el pulso al juego. Permitió, reitero, en exceso las brusquedades, y errático en muchos fallos, y muy permisivo, tendría que haber amonestado y expulsado mucho antes de lo que lo hizo. Y luego, después, también perdonándole la vida en el juego a Paredes, a varios jugadores que volvieron a cometer excesos e irregularidades, y él no actuó como correspondía. El partido terminó, nadie puede decir que influyó en el resultado, ganó. El partido tuvo un justo ganador, claro, pero bueno, quedaron muchas cosas en el tintero, muchos interrogantes para desnudar de este, para mí, tan mediocre arbitraje que tuvo la final.
14: Bueno, se entregan los premios. Burro, la sangre joven, 19 años y es campeón del mundo. Como alguna vez Tomasito Müller, le entregaron como el jugador más joven, el mejor jugador joven de esta Copa del Mundo, para Pau Cubarsí, el central del FC Barcelona.
15: Un gran merecimiento para este chico, que lo vimos cuando empezó en el Barcelona con mucha prestancia, mucha personalidad, mucho juego, y hoy en este Mundial la rompió, no poniéndose nunca loco de la presión de lo que fuera la final, y merecido para él.
14: Estos chicos que lo han ganado absolutamente todo en Europa y a nivel también del continente en divisiones menores, dirigidos por Luis de la Fuente. Muy bien, el guante de oro. Un solo gol en contra. ¿Cómo?
5: Merecidísimo.
14: Total, un solo gol en contra. En la victoria 2-1 contra Bélgica, que venció la portería de Unai Simón.
28: Bueno, eso demuestra lo que fue España como equipo. Porque España creo que pocas veces sufrió porque siempre se defendió con la pelota en los pies. Y cuando lo atacaron, tuvo en Unai Simón un cerrojo que supo defender a cabalidad esa portería española.
14: El presidente de la Conmebol, Alejandro Domínguez, el presidente de la CONCACAF, Víctor Montagliani, el presidente de la Asociación del Fútbol Argentino, Claudio Tapia, el presidente de la Real Federación Española, el señor Lausán. Y aquí viene también Unai Simón, entonces, con el guante de oro al mejor portero de esta Copa del Mundo. Y aquí le entregan entonces el balón de oro, el premio al balón de oro, Daniel, al capitán de la selección española, balón de oro en Europa hace un par de temporadas, Rodri.
5: Bueno, yo creo que el premio a Rodri tiene que ver con lo que hizo España en este Mundial, de una selección de la que valoramos el colectivo, pero diría que Rodri fue la representación de esa identidad que la selección española mostró a lo largo del torneo, que no dependió de una figura, que tuvo una cantidad de jugadores destacados y donde Rodri fue el hombre que manejó los hilos en la mitad de la cancha, los tiempos. Un futbolista que fue creciendo mientras avanzaba el Mundial y que hoy vuelve a consagrarse.
14: Una aduana, Mauro, en la mitad de la cancha, el capitán, que vino de un par de lesiones, le costó recuperarse, volver a la titularidad al Manchester City, y aquí va a levantar en instante la Copa del Mundo.
27: Sí, un maestro en el centro del campo, controla el partido, España defiende con la pelota. Y todo lo que genera ahí tiene mucho que ver lo que hace en la cancha todo el tiempo, cómo controla el partido. Y bueno, hay que felicitar a la selección española, sin duda.
14: Bueno, Capote, por supuesto, en los premios individuales para el campeón del mundo, que le hace pasillo, como debe ser, porque de eso se trata este deporte, Manolo, el fair play. Hacerle pasillo a esta generación extraordinaria de futbolistas, campeones y subcampeones del mundo, que van a pasar por allí ante el aplauso de la selección española liderada por su capitán, el mejor del mundo, Leo Messi.
4: Hay que reconocer lo que hizo esta selección argentina, la manera como luchó, la manera como se entregó. Así que, bueno, de eso se trata también el fútbol, ¿no? Es un deporte donde tienes que reconocer lo que hace tu rival, así que más que merecido lo que le hacen ahí el pasillo a la selección de Argentina.
14: El abrazo de Claudio Tapia, de Alejandro Domínguez con el capitán de la selección argentina, Burro, una generación que lo ganó también absolutamente todo a nivel futbolístico y que seguramente continuará con un proceso con Lionel Scaloni al frente de la selección argentina.
15: Sí, sin duda, con 4 años jugando 2 finales, con el proceso de la eliminatoria, con todo lo que te dije anteriormente, merecido llegar hasta acá. Lamentablemente no estuvo bien en este partido y en algunos de los anteriores, pero llegó a la final, que era lo más valioso para ellos, con pocas armas, con poca fuerza, pero mucha dignidad, mucho amor propio. Y es el gen que de alguna manera todo el mundo nos habla de los argentinos. Y murió de pie como tiene que ser ante la selección española, que merecidamente es campeona. Pudo haberlo ganado en los 90 minutos y tener un gol en contra y jugar de la manera que juegan. Tienen que levantar la copa como lo van a hacer ahora porque lo merecieron.
5: Yo quisiera hacer además, Burro, un reconocimiento a la manera en que se ha manejado esta selección argentina desde que la conduce Lionel Scaloni, ¿no? Hay un espíritu que está marcado por el entrenador. Es verdad que en el partido pueden pasar cosas, puede haber roces, puede haber falta sana.
14: Leo Messi, la cámara y la pantalla, porque claro, sabe que es el último baile, ¿no? Y emociona todo. La verdad, no hay que ser argentino para emocionarse al verlo romper en lágrimas, en la buena y en la no tan buena, ¿no? Sabe que es el último baile, son 39 años, sabe que hasta aquí habrá llegado con la selección argentina. Lo hizo todo para volver a ser campeón del mundo y defendieron el título, obviamente, hasta el final, para irse una prórroga.
15: Sí, sin duda, como dijiste vos, el proceso con Lionel Scaloni, su cuerpo técnico muy bueno, pero también de un líder como fue él, que con tanta adversidad durante varios mundiales que jugó, habiendo ganado a los 35 años su primer mundial con otro equipo totalmente distinto, con este mismo repite esta historia, que no se le dio el resultado, pero se tiene que ir con la frente en alta, con que se rompió, como que dejó un liderazgo en nuestras juventudes, ya sea del fútbol, de la vida misma, de lo que es la lucha, la resiliencia de seguir más allá de los problemas.
14: Y eso es increíble, pibe, ¿no? Porque mira, 39 años, lo ganó todo, está más allá del bien y del mal, está él, su vida, su nieto, todo arreglado, pero ese espíritu combativo, ese gen competitivo y esa demostración lo entrega con esta lágrima.
2: No, se va como los grandes, como un grande como ese, se va merecidamente, más por el campeonato mundial que hizo, espectacular. Y bueno, hay que felicitarlo, ahí hay un ejemplo a seguir y hay que felicitar a Messi con su equipo.
14: Se extiende la bandera española en el terreno de juego mientras que los jugadores de la selección argentina, mano derecha, están con su gente, están con su barra que lo siguen alentando. Va a llegar el campeón del mundo. Señoras y señores, uno por uno, David Raya, uno de los porteros suplentes, y pasan de a uno, Daniel, cada uno de los campeones del mundo.
5: Marc Puig, el hombre que entró también en el último corte de la convocatoria, Alex Grimaldo, que vio prácticamente toda la Copa del Mundo desde el banco de suplentes porque Marco Cunella no dejó lugar para nadie. Eric García, que terminó teniendo un rol importante al entrar en la final en un partido que todavía no estaba definido. Marco Llorente, el lateral derecho que comenzó como titular en este Mundial y que terminó desplazado por Pedro Porro, sin duda el mejor lateral derecho de esta Copa del Mundo.
14: Gran Mundial de Pedro, con la bandera en la cintura, el autor del gol, Ferran Torres, está el primer ministro de Canadá, el presidente de los Estados Unidos, la presidenta de México. Uno a uno van llegando los campeones del mundo, que reciben la medalla. Dani Olmo, que también hizo una magnífica Copa del Mundo. Mauro, el número 10, alternando con Miquel Merino. Jeremy Pino, que hoy no vio acción, pero que jugó, por supuesto, también varios partidos.
27: Sí, Dani Olmo hizo un gran mundial. Los primeros pases ahí, cómo da esas asistencias para que su compañero no entre fuera de juego. Es un jugador extraordinario también. Es una generación muy buena de futbolistas españoles. No es por acaso que são campeões hoje aqui, solamente tendo encarrado um gol e tendo feito um grande mundial como é que fizeram. Há que felicitar essa geração, muitos jogadores muito jovens que têm muito por delante todavía.
14: Alex Baena também recebendo a medalha de mãos do presidente dos Estados Unidos, Nico Williams, que hoje ingressou e agora já podem besarla, podem acariciarla, podem tocarla. Cada um dos campeões do mundo. Que suma su segunda estrella. 18 años, pibe, campeón de Europa y campeón del mundo. Sí,
2: ganó todo con 18 años.
14: Ahora hay que cuidarlo, el muchacho, ¿no? Digamos, Manolo, sí. que vaya, digamos, por buen camino y bien aconsejado, ¿no?
2: Que se cuide, ¿verdad?
14: Que se cuide.
15: Arrancó bravo.
14: Sí. Recibe de su majestad y del presidente de la Real Federación Española el abrazo, Lamin Yamal. Aparece su hermanito, por supuesto, en la pantalla, Pau Cubarsí. Gran mundial, Daniel, de Cubarsí.
5: Sí, para mí el mejor central del campeonato. Hizo una dupla con Aymeric Laporte de altísimo nivel. Y creo que Cubarsí se benefició de tener al lado un central de experiencia como Laporte, que lo ordenó, que lo estabilizó. Y Cubarsí rindió como un central de mucha más experiencia de la que tiene, dos veces campeón de liga con el Barcelona y hoy puede decir también que es campeón del mundo.
14: Marco Cunella, viene la panda, Borja Iglesias, que jugó unos minuticos pero es campeón del mundo, por supuesto. Viene Don Luis de la Fuente, el arquitecto de este éxito. Recibe el abrazo del presidente de la FIFA, Don Luis, que lo ganó también todo a nivel de selecciones juveniles. Aquí hay un tema formativo también en la Real Federación Española, más allá de todos los inconvenientes de la presidencia y el cambio de la presidencia en su momento, sí, polémico. Sí. después del éxito de la Mundial Femenino. España es campeón del mundo femenino y masculino. El próximo año en Brasil van a tener que defender ese título.
5: Y Luis de la Fuente dirigió 8 finales en selecciones menores y en la mayor ganó 6 de esas 8 finales. Un técnico ganador que recondujo a la selección española. Recordemos que venía de varios fracasos después de haberse consagrado en Sudáfrica 2010.
14: Aquí viene el momento esperado, señoras y señores. Rodri y la número 16 va a recibir la Copa Mundial de la FIFA. La besa, la acaricia, va con sus compañeros y viene el presidente de la FIFA con el presidente de los Estados Unidos, como fue en el Mundial de Clubes. Cucurella preguntaba a qué hora se iba, pero ahí está, la va a recibir otra vez. Vienen los dos, Donald Trump y Gianni Infantino. Empieza a saltar España. Aquí está Rodrigo. España celebra. España es campeón del mundo. Segunda estrella para el equipo y se queda para la foto.
8: Se queda.
14: Se queda como fue el Mundial de Clubes. Va.
8: Ahí lo va a buscar.
14: Ahí lo va a buscar Infantino a un lado con él.
8: El lado mamá.
14: Le dice, let's go.
8: Ni bola le da.
14: Ah, la foto. Señoras y señores, España es campeón del mundo. España suma su segunda estrella. España se ha consagrado 16 años después campeón del mundo de la FIFA y usted lo ha sintonizado, lo ha disfrutado en 104 partidos de costa a costa en la Unión Americana por Fútbol de Primera, la radio del Mundial. Es el momento de ir a la última pausa, pero es el momento de agradecer a cada una de nuestras estaciones afiliadas a lo largo y ancho del país por la confianza a cada uno de nuestros programas y a cada uno de nuestros partidos, al gran equipo mundialista de Fútbol de Primera, a los que estuvimos en esta final privilegiado de poder contárselas y a los compañeros que estuvieron desde el primer día, a todos y cada uno de ellos muchísimas gracias, a Claudio Gutiérrez al mando de la nave en todos los partidos, que estuvo siempre al pie del cañón, por supuesto. También a cada uno del cuerpo de producción, liderados por Nico Bravo. A Néstor Racino en la coordinación general, en cada uno de los detalles, por supuesto, de nuestras transmisiones. A nuestro director Andrés Cantor y al socio fundador de Fútbol de Primera, que dejó la piel y estuvo con nosotros durante los 104 partidos. Alejandro Guzmán, que está aquí con nosotros, dejando sus responsabilidades también personales. A todos y cada uno de ustedes, gracias por la sintonía y gracias por compartir esta Copa del Mundo inolvidable con Fútbol de Primera. Hacemos la última pausa y regresamos para abrochar la transmisión.
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23: Gracias, como lo dije cuando empecé, compartir con ustedes. Todos los mundiales son históricos, pero este va a quedar, ¿no?, grabado por la multiplicidad de motivos que le hicieron hablar a todo el mundo de este mundial. Va a quedar en la historia por todas las características que tuvo. Así que para mí es un privilegio haber compartido con todos ustedes, con estos monstruos. Algunos porque son tan feos. Estos monstruos del fútbol, ¿no? Héroes de... Sí, sí, son próceres vivientes que hay que rendirle tributo. Yo no dejo de sentirme... orgulloso todos y cada uno de los días que compartí con ellos. Aparte, excelentes personas. Les mando un fuerte abrazo y que Dios los bendiga.
14: Gracias, Javier. Un buen viaje de retorno. Manolito Sol, siempre presente, por supuesto, con el equipo de fútbol de primero. Un gran placer, Manolo, compartir esta Copa del Mundo también contigo.
4: Todo mío, lo que pueda decir, creo que es poco, ¿no? De todos ustedes. Siempre se aprenden cosas nuevas, siempre se disfruta el estar en compañía de grandes personas, de grandes amigos, no solamente los que vinieron aquí, todos los que se quedaron en Miami, algunos que ya regresaron. Siempre será un placer pasar partidos y pasar tantos viajes con todos ustedes.
14: Querido Daniel Chapela, se vienen cosas grandes, ya mañana volvemos a la normalidad, entre comillas, después del Mundial. Va a costar, ¿ah? ¿Eh?
5: La verdad que ha sido un disfrute enorme haber podido disfrutar de un nuevo mundial, de haber compartido con todos los compañeros, los del día a día y aquellos que se incorporan en las grandes coberturas, por lo magníficos profesionales que son, por lo abiertos y generosos que también son para compartirnos sus conocimientos y por lo excelentes seres humanos que también saben ser todos. Así que un placer, Sammy. Y seguimos en el día a día.
14: Gracias a nuestras más de 200 estaciones afiliadas de fútbol de primera. Gracias a Jimmy Pérez, que estuvo siempre al pie del cañón, también con las afiliadas y en el trabajo con las estaciones. Gracias a todos ustedes, fundamentalmente, los oyentes de fútbol de primera. que nos han acompañado en estos 104 partidos. A nombre de todo el equipo mundialista de fútbol de primera, de nuestro director Andrés Cantor, del socio fundador de fútbol de primera Alejandro Gutmann, quien les habla, Sammy Sadovnik, le dice gracias por la sintonía del mundial. Y hasta el mañana con el programa diario de fútbol de primera. Por vuestra sintonía desde New York, New Jersey, muchas gracias. Salud, España campeón.
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